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1: 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Y esta tarde vamos a cantar confesando que tenemos fe.

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Dios. Deja que el río del Señor se meta en tu vida. No trates de salvarte, no trates de salvarte. Estás en los brazos del Señor. Cierra tus ojos.

0: Cristo, Yaroide, dale un aplauso fuerte, aleluya. Dáselos, aleluya. Ahora dale un aplauso fuerte al Padre, al Hijo y al Espíritu Santo. Dáselos con vida, aleluya. Dáselos con vida. Él está aquí en esta noche. Él está aquí.
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2: La historia que te traigo hoy es una historia real. Sí, sucedió, es verídica, pero sucedió hace muchos años. En una ocasión, un hombre que ya tenía más o menos 60 años, le ofrecieron $200,000 por su negocio. Era un restaurante que tenía habitaciones sobre la carretera, quedaba este restaurante con una gasolinera, y aquel que venía manejando cansado podía quedarse en esas habitaciones que tenía. Al mismo tiempo era un hotel con restaurante y con gasolinera. Le ofrecieron una plata importante para esa época, $200,000, pero él decidió que no, que ese fue su negocio que construyó durante toda su vida y que todavía no quería recibir esa oferta porque no quería jubilarse, porque sentía que todavía podía hacer más. Pasaron un par de años después, cuando de pronto empezaron a construir una autopista que desvió el tráfico de donde estaba su negocio. Y entonces, como consecuencia, este negocio de este hombre empezó a perder clientela y pues lo perdió todo. Y más de uno pues vino encima, ay, por no haber vendido cuando tuvo la oportunidad. En fin, ¿qué hubieras hecho tú, qué hubiera hecho yo o qué hubieran hecho la mayoría de personas de la edad de este hombre? Ya tenía como 65 años cuando sucedió todo esto. Yo creo que hubieran tirado la toalla, ¿verdad? Pero no, este hombre sabía cómo cocinar un pollo delicioso. Así que tomó su viejo y deteriorado carro, que era lo único que le quedaba, y esa receta, y empezó a viajar por todos los Estados Unidos. Intentó vender esa receta de pollo a otros restaurantes. Su recorrido fue difícil. Es más, se dice que fue rechazada esa receta por más de 1,000 restaurantes hasta que por fin alguien la quiso. Es decir, él intentó hasta que lo logró. Y a pesar de los obstáculos, este hombre siguió hacia su meta y dentro de unos pocos años empezó una cadena de restaurantes por todo el país y por todo el mundo llamado Kentucky Fried Chicken. Su nombre, el Coronel Sanders. Sí, yo sé que esta historia, de pronto utilicé un poco de esta historia en otra dosis, pero hoy la sentí contar de esta manera. ¿Por qué? Porque el Señor pone en mi corazón que empezando esta semana te está diciendo persevera. Porque el que persevera alcanza, no lo dice la palabra de Dios, es un adagio, un dicho muy popular, una frase muy repetida, pero muchas veces simplemente pasamos por alto lo que dice esta frase, la verdad que lleva escondida. El que persevera alcanza, porque algo no salió bien. Y esos proyectos de vida, esas metas, esos negocios, esas relaciones, esos estudios, no sé, los echamos al olvido. Pero recuerda, el que persevera alcanza. Así que hoy te vengo a decir, levántate y realza tu vuelo y no te des por vencido o por vencida en el primer fracaso, en el segundo, en el tercero, en el cuarto. ¿Por qué? Porque tu mayor gloria no está en no haber caído nunca, sino en levantarte cada vez que caes. Recuerda, el fracaso no es definitivo. El fracaso no debes mirarlo como una derrota, sino como un aprendizaje que te mueve a hacer las cosas de otra manera. Hoy, pensar en esto y pensar en la historia de este señor Sanders, pues me hace ver muchas cosas. Que a pesar de que su negocio no funcionó más, que vino al piso, y a pesar de su edad, siguió intentándolo una y otra vez. Así que saber esto me maravilla, me motiva para decirte que tú y yo, aparte de eso, tenemos un Padre todopoderoso, el Eterno. Un Padre fuerte que no te deja solo, que no te deja sola y que te sostiene con su diestra. La palabra de Dios me dice muchas cosas hermosas que quiero que resaltes, pero quiero recordarte que el éxito en los días que nos ha tocado vivir se encierra en una búsqueda primeramente del reino de Dios y su justicia. Y dice la Biblia, lo demás vendrá por añadidura. Recuerda, esas son promesas que están en la Biblia, en el manual, Mateo 6:33. ¿Quieres más promesas? Mira lo que dice la palabra de Dios en Isaías 26:3. Tú guardarás en completa paz aquel cuyo pensamiento en ti persevera, porque en ti ha confiado. Que hoy le digamos tú y yo al Señor, gracias papá, porque en ti confía mi alma. En ti, Señor, puedo descansar, porque yo miro atentamente tu palabra y me da libertad. Y voy a perseverar en ella, como dice Santiago, no siendo oidor de cosas, sino hacedor de tu palabra. Así que vamos a persistir en buscar a Dios y nos dará sentido y visión a lo que nosotros tenemos que realizar, porque todo lo podemos en Cristo, que es el que nos fortalece, en el nombre poderoso de Jesús. Así que levántate y resplandece, porque no importa cuántas veces te has caído, lo importante es que te levantes en el poderoso nombre de Jesús. Y para terminar, te quiero recordar, este fin de semana será nuestra última reunión presencial del año. Sí, el próximo domingo 24 de noviembre. Tres reuniones hermosas en Bogotá, en el Teatro Royal. Te espero. Allí estaré llevando una palabra que Dios pondrá en mi boca para compartir contigo. Reuniones 9, 11 y 1 de la tarde, el próximo domingo 24 de noviembre. Te esperamos, Teatro Royal, carrera 13-6674, entrada libre. Llega con tiempo, haz la filita y en orden van entrando. Y tenemos algo muy lindo, hemos abierto un lugar mucho más amplio ahí al lado del Teatro Royal para los chiquis, para los peques, para los niños. Así que los niños serán atendidos de una manera muy linda. Así que llega temprano, acompáñanos y ven con la familia, hay parqueadero, es un buen lugar, fácil acceso. Nuestra reunión presencial este próximo domingo, te esperamos. Un abrazo y que Dios nos bendiga a todos.

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1: El cambio. Evidencias de sobrenaturalidad, parte 6. El cual pagará a cada uno conforme a sus obras. Vida eterna a los que, perseverando en bien hacer, buscan gloria, honra e inmortalidad. Romanos 2, 6 y 7. No soy profeta. No necesito serlo. La palabra de Dios es tan fehaciente y fidedigna que muchas veces te permite anticipar el comportamiento de las personas antes de que éste se produzca. Escribo estas palabras desde mi casa en España, en plena crisis por causa del coronavirus. ¿Qué es lo que se lee en los periódicos y se escucha en la televisión? Cuando todo esto acabe, seremos mejores, menos egoístas, menos centrados en nosotros mismos, menos preocupados por lo insignificante, más libres del amor al dinero, más entregados a las necesidades de otros, más empáticos con los que sufren. No puedo predecir el futuro. No sé cómo va a estar el mundo cuando a ti te toque leer estas líneas. Pero de algo estoy seguro. Cuando el virus desaparezca, desaparecerán con él todos estos buenos deseos. ¿Cómo puedo estar seguro? Porque para ser verdaderamente libres de nuestro egoísmo, hace falta un estímulo mucho mayor que una pandemia. ¿Sabes algo? En los tiempos de crisis es posible ser generoso. En los momentos de enorme dificultad, cualquier persona es capaz de quebrarse y darse como nunca lo había hecho. Solo basta con observar la entrega y la dedicación de miles de médicos y enfermeros, la mayoría de ellos no creyentes, para confirmar que no necesito al Espíritu de Dios para responder abnegadamente en tiempos de crisis. ¿Sabes qué hizo la crisis? Los motivó a sacrificarse, a decirse no a sí mismos, a dar mucho más de lo que debían, a dormir menos, a descansar poco y a arriesgarse a morir. Todos, cristianos y no cristianos, aplaudimos su entrega. Pero ¿sabes algo? El tiempo tiene la capacidad de dividir. El tiempo es capaz de dividir una respuesta de entrega sincera pero emocional, producto de una necesidad extrema, de una erradicación real, incompleta pero progresiva, de nuestro egoísmo. Hablando por teléfono con un amigo no cristiano sobre este tema, le dije lo siguiente: comparto tu deseo de que las cosas sean distintas, pero difiero en que realmente lo serán. La historia y la propia experiencia nos muestra que esta clase de cambios suelen ser temporales. Para arrancar el egoísmo de nuestros corazones de forma permanente, tiene que haber un motivador permanente que nos lleve a la autonegación por amor. Hay una gran diferencia entre alguien que se comporta de forma amable y una persona que realmente lo es. Un novio le compra flores a su novia. Se casa. ¿Lo sigue haciendo? ¿Por qué la mayoría de las veces la respuesta es negativa? Porque ha perdido su motivación. Ya no necesita conquistar a su mujer. Ahora están casados. Ha perdido el interés. ¿Llegas a ver lo que muestra la perseverancia? Dar flores a una chica no es una gran prueba de amor. Sacrificarte con alegría día a día por tu cónyuge después de 30 años de casados muestra una verdadera entrega y un sincero aprecio. Lo mismo podríamos decir de los doctores y enfermeros. Hoy, después de que la crisis ha pasado, siguen sacrificándose, diciéndose no a sí mismos dando mucho más de lo que deben o durmiendo menos? ¿Son capaces de perder dinero hoy, como lo hicieron en los tiempos de crisis? Lo dudo. Pero que algo quede muy claro. Tú y yo no somos distintos. Somos tan inconstantes y tan autocentrados como cualquier otro. ¿Cuál es la diferencia? La presencia sobrenatural de aquel que obra en nosotros. Piénsalo. Una cosa es morir a mí mismo en tiempo de crisis. Otra muy distinta es desarrollar un estilo de vida que encuentra placer en morir. ¿Somos masoquistas? Claro que no. Como tampoco lo fueron en su momento los médicos y enfermeros. Lo que sucede es que, a diferencia de ellos, hemos encontrado un motivador más alto y más permanente que una crisis. Cristo. Por Él. Porque Él produce nuevas motivaciones en nosotros, como dice Filipenses 2:13. Llegamos a desarrollar una vida que aspira a la entrega y al servicio de otro y de otros. ¿Fluctuamos? Sí. ¿Caemos? Seguro. ¿Perdemos el entusiasmo? Muchas veces. Pero si miras el historial de la vida de un cristiano verdadero, descubrirás algo que lo hace distinto y que evidencia la presencia de lo divino. Encontrarás que por la obra de Dios habrá perseverado. Para orar y meditar a lo largo del día. Perseverar no es no caer. Perseverar es seguir confiando en su gracia cuando caigo y seguir encontrando motivación en esta gracia para seguir perseverando.

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Levante sus manos al cielo conmigo. Vamos a adorarle. Vamos a tomarnos un minuto solamente para adorarle. Que se escuchen voces de adoración en este lugar. Vamos a llenar este lugar con un sonido de adoración, con un sonido de gratitud. Yo sé que aquí hay gente que está agradecida por lo que Dios ha hecho, por lo que está haciendo y por lo que Él va a hacer.

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1: Hermanos, es hermosa la heredad que nos ha tocado. Por eso adoramos al Señor con este canto. Dependo de tu gracia. Canta Restauración.

esto pido en oración, que vuestro amor abunde aún más y más en ciencia y en todo conocimiento. Filipenses 1:9. El amor a los demás comienza con una comunión más íntima con Dios. En Singapur, las cenas sociales y empresariales durante la temporada del Año Nuevo Chino suelen empezar con un plato que incluye ensaladas, aderezos, encurtidos y pescado crudo. Se llama Yusheng, un juego de palabras que suena parecido a Año de Prosperidad. Por tradición, los que están presentes mezclan juntos la ensalada. Mie 9. El amor a los demás comienza con una comunión más íntima con Dios. En Singapur, las cenas sociales y empresariales durante la temporada del Año Nuevo Chino suelen empezar con un plato que incluye ensaladas, aderezos, encurtidos y pescado crudo.

0: Dios en nosotros. En su carta a los Filipenses, Pablo expresa que su deseo y oración es que el amor de ellos abunde aún más y más en ciencia y en todo conocimiento. La iglesia había sido un gran baluarte de respaldo para él. Sin embargo, los insta a seguir creciendo en el amor hacia los demás. El apóstol no estaba hablando de conocimiento intelectual, sino de conocer al Señor. El amor a los demás comienza con una comunión más íntima con Dios. Conociéndolo a Él más y más, podremos discernir entre lo correcto y lo incorrecto. Ofrecer nuestros mejores deseos a los demás está bien, pero nuestra oración de corazón debería ser que abundemos en amor para que seamos llenos de los frutos de justicia para la gloria y la alabanza de Dios. Amigos, la gente con un corazón para Dios también lo tiene para sus semejantes. Mis amigos, y ahora quien a solas con el Espíritu Santo compartimos con ustedes una porción de las Escrituras. Esa es la palabra de fe que predicamos, que si confiesas con tu boca que Jesús es el Señor, y si crees en tu corazón que Dios lo levantó de entre los muertos, serás salvo, porque con el corazón se cree para justicia, y con la boca se hace confesión para salvación. Porque la Escritura dice, todo aquel que cree en Él no será avergonzado, porque no hay distinción entre judío y griego, pues el mismo que es Señor de todos, es rico para con todos los que le invocan. Porque todo aquel que invoque el nombre del Señor será salvo. Romanos capítulo 10, versículo 9 al 13. Continuemos ahora disfrutando a solas con el Espíritu Santo. Un hombre nuevo vistiendo ropas viejas. Hace algunos años, dio su testimonio en una de nuestras reuniones un hombre que había caído muy bajo, pero que había sido transformado maravillosamente por el Evangelio. Él mismo decía que se desconocía. Decía que era un hombre nuevo en un traje viejo, y decía la verdad. Vi un aviso que decía más o menos así: si quiere que la gente lo respete, vista bien. Esa es la idea que tiene el mundo acerca del respeto. ¡Qué absurdo! Un leproso puede vestirse bien, pero seguirá siendo un leproso. Una mera profesión no ha de transformar a un hombre. Es la nueva naturaleza que se nos habla en 2 Corintios en el capítulo 5, versículo 17. Si alguno está en Cristo, nueva criatura es. Las cosas viejas pasaron, he aquí, todas son hechas nuevas.
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0: El examen con trampa. Ordena mis pasos con tu palabra y ninguna iniquidad se enseñoree de mí. Salmo 119, versículo 133. Dan Ariely, profesor de economía en el Instituto Tecnológico de Massachusetts, realizó algunas pruebas sobre el comportamiento humano. En un experimento, los participantes dieron un examen en el que recibirían dinero por cada respuesta correcta. Sin embargo, ellos no sabían que su profesor no estaba probando su conocimiento, sino si harían trampa. Organizó el examen de tal modo que los grupos creyeran que sería fácil hacer trampa. Antes de dar el examen, a un grupo de los participantes se le pidió que anotaran los 10 mandamientos hasta donde pudieran recordarlos. Para asombro del profesor, nadie de ese grupo hizo trampa. Pero en todos los demás grupos sí hubo quienes hicieran trampa. Recordar un patrón de referencia moral marcó la diferencia. Siglos atrás, el salmista entendió la necesidad de un patrón de referencia moral y pidió ayuda divina para seguirlo. Oró al

Señor, ordena mis pasos con tu palabra, y ninguna iniquidad se enseñoree de mí. Enséñame tus estatutos. El experimento del examen con trampa ilustra nuestra necesidad de guía moral. El Señor nos ha dado su palabra como una lámpara a nuestros pies y una lumbrera a nuestro camino, para dirigirnos en nuestras elecciones morales. Y es que, al igual que una brújula, la Biblia siempre nos enseña la dirección correcta.

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1: Creo que todos en algún momento de nuestra vida hemos tenido esa actitud de queja, esa actitud que por mínimo que sea, a veces no dejamos de hacerlo porque se convierte en ese pan diario, quejarnos. Y a veces Dios nos da las cosas, pero nosotros nunca estamos conformes, porque queremos que siempre se haga mi voluntad y no la de Dios. Te lo he dicho en otras oportunidades. Estaba leyendo mi manual de instrucciones, la palabra de Dios, y en el libro de Números, en el capítulo 11, estaba leyendo ese capítulo y me encuentro esos tres primeros versos que dicen que los israelitas siempre se quejaban con Dios por los problemas que tenían. Y cuando Dios oyó sus quejas un día, otro día, otro día, se enojó mucho y prendió fuego alrededor del campamento, dice la escritura. Entonces la gente empezó a gritar y a pedirle ayuda a Moisés, que era su líder. Entonces Moisés ruega a Dios por ellos y el fuego se apaga inmediatamente. Y por eso ellos llamaron a ese lugar Taberá, que quiere decir incendio. Y lo llamaron así para ellos recordar que Dios se había enojado contra ellos por esa quejadera. Y yo creo que presentarnos ante Dios con quejas no va a traer para nada buenas consecuencias, porque es desagradable para Él. Cuando yo lo leo en la Escritura, cuando yo lo leo en la Biblia, me doy cuenta que para Él es desagradable que yo me esté quejando. Dios había hecho muchas cosas por este pueblo. Le había mostrado señales, no lo había desamparado en ningún momento. Y en vez de recibir por lo menos una palabra de gratitud, recibe todo lo contrario. Quejas. Y el pueblo de Dios era sustentado diariamente por maná, una comida que caía del cielo todos los días. Pero como todo no siempre es color de rosa, nunca faltaban personas inconformes, ambiciosas. Y inclusive ellos conocían personas de otros pueblos que se les acercaban a los israelitas, los convencían de que podían aspirar a más y llegaron a pensar que ellos merecían más y tristemente añoraron las cosas pasadas. Porque como te lo decía en una dosis anterior, a veces queremos volver allá, a esa aldea, al oscuro, a donde siempre he tenido penas, porque a veces queremos la esclavitud, como en el caso de los israelitas. Llegaron a añorar esa esclavitud en Egipto. Y sabe, esa situación no es ajena a la nuestra. No es ajena a lo que tú estás viviendo. Porque cada día que pasa es una bendición y cada cosa que nos pasa y sucede en nuestra vida es porque Dios lo ha querido así y por algo será. El despertarse cada mañana ya es una gran bendición, pero resulta que aún teniendo poco, mucho para vivir, le damos los buenos días a Dios con una queja. Y eso entristece, yo creo, el corazón de Dios. Ahora, yo creo que la situación no es si Jesús hizo ese sacrificio en la cruz para que vivamos siempre en el desierto, no. Yo creo que al quejarnos lo que hacemos es ponerle peros a ese gran sacrificio que hizo Jesús allí en la cruz del Calvario. Hoy te vengo a decir que no prestes atención a los comentarios de las personas que tienes al lado, porque muchas de esas personas siempre van a criticar o a menospreciar lo que Dios te ha dado. Y a veces te aconsejan que le exijas más. Y tienes que tener claro algo, y es que tu Dios Todopoderoso, que es el mismo mío, es un Padre que quiere todo lo mejor para ti, para sus hijos. Pero obviamente eso se va a ir dando poco a poco. Es un proceso. Y Dios trata con nosotros primero en nuestra vida. Y nosotros tenemos que dejar esa actitud de queja, porque esa actitud solo está demostrando que aún tenemos cosas que cambiar en nuestro corazón y que no estamos preparados para recibir esa gran bendición que Dios tiene para nosotros. Muchas veces también es la duda la que no nos deja avanzar, porque hasta Moisés, siendo líder, dudó en el momento que Dios le dijo que le iba a dar de comer a todos, que les iba a dar. Y Moisés respondió: Dios mío, ¿de dónde vas a sacar tanta carne para darles de comer a todos y a tanta gente en un mes? ¿De dónde?, le pregunta. Y dice que Moisés le dijo: son como 600 mil hombres sin contar a las mujeres. Aún así matáramos todas las vacas y las ovejas que traemos o les diéramos todos los peces del mar, no habría bastante para todos. Mira lo que está diciendo el líder Moisés, el que lidera todo ese pueblo. Pero Dios le dice a Moisés: ¿tú crees que no puedo hacerlo? Qué tremenda pregunta, y es la pregunta que Dios te hace hoy. ¿Tú crees que yo no puedo hacer eso que tú necesitas? ¿Tú crees que yo no tengo el poder para hacer ese milagro? ¿Sabes qué le dice a Moisés después de decirle esta pregunta, de hacerle esta pregunta? Cuando le dice: ¿tú crees que no puedo hacerlo?, le dice: pues ahora verás si cumplo o no con mi palabra. ¡Uy, qué respuesta tan tremenda! Es la respuesta que Dios nos está dando hoy. Ahora vas a ver si cumplo o no con mi palabra. Y después de haber abierto el Mar Rojo, Moisés duda. Y llega esta respuesta contundente que yo creo que, yo no sé cómo estaría Moisés y cómo estaría pasándola en ese momento. Porque después de haber abierto el Mar Rojo frente a ellos y sacarlos de la esclavitud, dudó por un momento de que Dios lo pudiera alimentar Pero así somos nosotros. Hemos visto actuar el poder de Dios. Sabemos que Él es el dueño de todo lo que existe y aún así nos atrevemos a dudar de que Él puede hacerlo. ¿Cuándo nos ha mentido Dios? Nunca lo ha hecho. Que no responda a tus peticiones no quiere decir que no va a hacer cosas grandes en tu vida, pero lo va a hacer a su manera y en su tiempo. Que no te pase como a los israelitas, que por sus insaciables deseos no tenían en cuenta que su verdadera necesidad era estar en la presencia de Dios. Dios cumple con su palabra, pero en su tiempo. No más quejas, y démosle gracias a Dios por este día, en el nombre poderoso de Jesús. Perdona mis quejas, Señor. Perdona mi actitud. Perdona mi desobediencia, dile. Perdóname, Señor. Y sé que tú vas a cumplir lo que me prometiste. Y sé que tú eres un Dios que cumple su palabra y la cumples en mi vida. Gracias por tus respuestas. Gracias porque mis peticiones están delante de ti y tú traerás lo mejor para mí, en el nombre de Jesús. Te tengo una super invitación, y es que este domingo vamos a estar en reunión presencial en Bogotá. Recuerda que en Bogotá es una vez al mes, así que este próximo domingo te espero en el Teatro Royal en Bogotá. Tres reuniones, 9, 11 y 1 de la tarde. Entrada libre, carrera 13, 6674. La entrada es en orden de llegada. Te mando un abrazo y te bendigo.

0: Mis amigos, la fe viene por el oír. Compartimos con usted palabra del Señor. El amor sea sin fingimiento, aborreciendo lo malo y adhiriéndonos a lo bueno, amándose los unos a los otros con amor fraternal. En cuanto a honra, prefiriéndose los unos a los otros, no siendo perezosos en lo que requiere diligencia, sino ardientes en espíritu sirviendo al Señor, gozosos en la esperanza, pacientes en la tribulación, constantes en la oración, compartiendo para las necesidades de los santos, practicando la hospitalidad.
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Buenas noches para todos, que Dios continúe bendiciendo sus vidas en gran manera. Gracias damos a Dios por este día tan maravilloso que nos regaló y porque su presencia ha estado con nosotros durante las horas de este día. Gracias infinitas damos a Dios, porque Él en su amor y en su misericordia nos permitió desenvolvernos en nuestros quehaceres cotidianos. Vamos a la palabra del Señor. Salmo 27:3 nos dice: aunque un ejército acampe contra mí, no temerá mi corazón. Aunque contra mí se levante guerra, yo estaré confiado. El salmista David tenía una certeza, y esa es que Dios estaba con él en todo momento, en momentos de angustia, en momentos de alegría, en momentos de dificultad, en momentos de bonanza, en momentos de escasez. Y qué maravilloso es cuando nosotros nos expresamos así, que aunque venga lo que venga, nosotros vamos a estar confiados. Dice, aunque un ejército acampe contra mí. Puede ser un montón de dificultades un ejército para nosotros, que nos rodean. A veces, cuando se nos viene una racha de dificultades, nos pasan diferentes situaciones de las cuales nosotros pensamos que no vamos a salir, que nos llega una enfermedad, que nos falló pues la estufa en la casa, que nos cortaron la electricidad, que nos falló el carro, que se nos enferma un hijo. Y pues cualquier situación que usted se pueda imaginar llega a nuestra vida. Y cuando esas cosas pasan, es cuando nosotros más confiamos en nuestro Dios, porque sabemos de que Él está con nosotros. En esos momentos es cuando nosotros decimos, no temerá mi corazón, porque Dios estará con nosotros y en Él nosotros estaremos confiados. Vamos al Señor en oración en esta hora y le decimos, Dios amado, gracias te damos por tu amor, por tu misericordia, por cada una de tus bondades con cada uno de nosotros. Gracias te damos en las horas de esta noche por habernos permitido llegar al final del día y permitirnos que nos reunamos a través de las ondas radiales de Roca FM y poder venir con un corazón agradecido ante tu presencia, regocijados, gozosos, alegres, porque tú siempre estarás con nosotros. Pase lo que pase, sabemos que no todos los días son buenos, no todos los días son malos. Y cada día trae su afán, dice tu palabra. Pero ante todo eso, sabemos de que tú estás con nosotros. Te damos gracias en esta hora, porque tú eres fiel y no nos desamparas. Queremos traer ante ti todas nuestras cargas en esta hora, sabiendo de que tú nos responderás, de que tú obrarás en la manera que nosotros menos esperamos. En esta hora, Señor amado, yo te pido que tu mano de misericordia sea con cada uno de nosotros. Aquellos que están pasando dificultades, que tu mano de poder sea sobre cada una de nuestras vidas. Aquellos que están en la cama de un hospital, que tu mano de poder sea con ellos esta noche. Que tu mano de poder sea obrando, Señor. Te pido por Tatiana, Señor, que está pasando dificultades, Señor, en esta hora, en labores de parto, Señor. Que seas tú en las manos de esos médicos, Padre, obrando. Que les des la sabiduría, que les des entendimiento para que ellos puedan ayudar a esos bebés al alumbramiento y que puedan venir sanos, que puedan venir, Dios amado, para tu honra y tu gloria, con salud. Obra en la vida de mi hermano Carlos José Orellana, en su familia, en Radio Roca FM y cada uno de los oyentes. En el nombre de Jesús, tu hijo amado, te lo pedimos todo. Amén.

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3: 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La bondad del Señor es nueva cada día. Escuchemos a Jacobo Ramos cantar Tu Misericordia.
4: 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Por cuanto me has considerado, te doy gracias. Dile gracias al Señor.

Señor, ahí donde estás. Dile, estoy agradecido, Señor, de ti, por todo lo que has hecho, Señor. 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Te amo. Te amo.

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1: Hay una pregunta que nos hacemos a raíz de tantas circunstancias difíciles que vivimos. Nuestros países, la tierra está en una ola de violencia grandísima. Y eso me hizo acordar de un lugar donde hubo una terrible batalla que causó la muerte de miles de mujeres y niños, todos civiles, y fueron enterrados como en una fosa común. Y la gente colocó cruces pequeñas, pero colocó un letrero en esas cruces donde fue esa fosa común y donde se llevó a cabo el sepelio de esta cantidad de personas. Escribieron, ¿por qué? Y yo creo que esa es la pregunta hoy de una mamá que perdió a su hijo, de un hogar que se destruye, de un hijo que está metido en las drogas, de un trabajo que se pierde, de una quiebra económica, de un fracaso en tantas cosas. Esa es la pregunta que muchos hacemos ante situaciones dolorosas. Y tal vez hoy con mucha tristeza, esas personas que han perdido a alguien en estos días que hemos tenido que recibir las noticias que hemos recibido tan crueles, tan difíciles. Esas preguntas del por qué con tristeza, ante una guerra, ante una catástrofe, ante una enfermedad, ante un acto tan violento que se lleva a esos seres queridos, inocentes, eso que destruye nuestra casa, eso que nos hace sufrir. ¿Por qué? ¿Por qué suceden eso? Y hay preguntas, por ejemplo, de gente que dice, ¿por qué Dios permite eso? ¿Por qué Dios permite que yo sufra? ¿Por qué si Él es todopoderoso, si Él es amoroso, si Él es sabio, si Él es justo, ¿por qué hay tanto odio? ¿Por qué hay tanta injusticia? ¿Por qué Dios permitió que mi hijo se fuera? ¿Por qué? Y yo creo que hay gente que inclusive dice, no, usted no tiene por qué preguntarle a Dios eso. ¿Quién es usted? ¿Quién se cree usted para estarle preguntando a Dios el por qué? Algunos creen que si lo hacemos, el hacerlo demuestra que es falta de fe o que no le tenemos respeto a Dios. Sin embargo, cuando yo miro el manual de instrucciones, vemos situaciones o siervos fieles a Dios que hicieron preguntas tal vez parecidas. Por ejemplo, para no ir muy lejos, está el profeta Habacuc. Habacuc le dice a Jehová, ¿por qué me obligas a ver tanta violencia e injusticia? ¿Por qué? Y dice el profeta Habacuc, dice, me obligas a ver eso. Por todas partes veo solo pleitos, peleas. Por toda parte veo solo violencia, destrucción. Eso está en Habacuc 1:3 si quiere buscarlo. ¿Por qué? Y la pregunta ahora que yo tengo es, ¿regañó Dios al profeta Habacuc por plantear esa cuestión? No, no lo regañó. En vez de eso incluyó sus sinceras palabras. Lo ayudó a entender mejor el asunto. Y yo creo que esta dosis hace que usted y yo entendamos que Él se interesa por nosotros, porque Dios odia mucho más que cualquier ser humano la maldad y el sufrimiento que está causando todo esto. ¿Por qué hay tanto sufrimiento? ¿Sabe una cosa? Yo quiero decirle que he aprendido que las cosas que suceden no es que no estén bajo el control de Dios, es que Dios nos dio una oportunidad, libre albedrío. Nos dio la oportunidad de ser personas que tomemos decisiones en la vida. Y hay gente que ha decidido hacer el mal. Hay gente que está fuera de la gracia de Dios. A muchas personas se les ha hablado de los caminos de Dios. A muchas personas se les ha hablado. Sin embargo, hay gente que es apática a todo esto. Porque cometemos el error de culpar a Dios en todos los sufrimientos. En muchos casos, porque creemos que Él, como es todopoderoso, es el gobernante de este mundo. ¿Y sabe qué dice la Biblia? Déjeme decirle, el verdadero gobernante de este mundo se llama Satanás. Y está en la palabra de Dios. Basta ir al manual de instrucciones a 1 Juan 5:19 y dice, sabemos que somos hijos de Dios, el mundo que nos rodea está bajo el dominio de Satanás. La voluntad de Dios no se hace en la tierra como en el cielo. Estamos en un mundo en el cual está el pecado, la maldad, donde estamos expuestos a muchas cosas. Y el mundo está bajo el control del enemigo y por eso nosotros tenemos que estar llenos de su presencia. Hay mucho odio, hay mucho engaño, hay mucha crueldad. Y por eso hay tanto sufrimiento. Entonces, nosotros tenemos que entender que cada día tal vez se va a poner peor este mundo. Pero nosotros tenemos que estar aferrados al Dios Todopoderoso. Para que Él nos consuele, para que Él nos ayude, para que sigamos adelante, para que aprendamos a entregar nuestra vida a Él en este mundo desordenado, para que podamos entender que ese libre albedrío que Él nos dio, un día nos va a pedir cuentas. Y tenemos que entender que nosotros somos administradores de lo que Dios nos ha dado. Así que con todo y todo lo que has vivido, el Señor va a responderte en algún momento para qué hemos pasado lo que hemos pasado. Hay un para qué de todo esto, hay un para qué de esa enfermedad, hay un para qué de ese dolor, hay un para qué. Y nosotros tenemos que saber aprovechar, saber utilizar ese maravilloso regalo del libre albedrío de la forma correcta. Muchos seres humanos nos hemos puesto del lado de Dios. Y por eso nosotros luchamos en oración, creemos, por eso yo hago la dosis diaria. Usted hoy puede hacer lo mismo, escoger el mejor modo de vida y entender de que Dios no es el causante de las cosas malas. Usted no puede afirmar que Dios es mentiroso y que impide que usted no vea su gloria, no. Y Él va a enviar a su Hijo por nosotros. Pero tú y yo tenemos que pedirle perdón, tenemos que aceptarlo en nuestro corazón. Y tenemos que entender que a pesar de los tiempos difíciles, a pesar de todo eso, tenemos misericordia de Dios hoy para decirle: Señor, ayúdame, ayúdame, ayúdame a salir adelante, ayúdame con este dolor, ayúdame con esta enfermedad, ayúdame con estas noticias, ayúdame con esto que está pasando hoy día. Ayúdame a entender y ayúdame a salir adelante. Y Jehová, Dios Todopoderoso, te abraza, te bendice, te ayuda en este día que a pesar de que veas el sol, para ti todo está gris. Hoy, en el nombre de Jesús, vas a salir adelante, en medio del dolor, en medio del sufrimiento, en medio de todo, porque va a venir el regocijo y la paz que sobrepasa todo entendimiento, en el poderoso nombre de Jesús. Te mando un abrazo y te pido que me ayudes a orar, que todos unidos en oración oremos por un país mejor, oremos por un mundo mejor, oremos por esa juventud que se está perdiendo, oremos para salir adelante, oremos para que muchos conozcan la verdad y sean libres en medio de todo lo que estamos viviendo. En el nombre de Jesús, Dios te bendiga.
2: Te pido la paz para mi ciudad.
1: 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Te espero. Bendiciones.

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4: 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Algunos beneficios de la obediencia a nuestro Dios. Proverbios capítulo 3 del 1 al 8. Versos del 1 al 8 dice: Hijo mío, no te olvides de mi ley, y tu corazón guarde mis mandamientos, porque largura de días y años de vida y paz te aumentarán. Nunca se aparten de ti la misericordia y la verdad. Átalas a tu cuello, escríbelas en la tabla de tu corazón, y hallarás gracia y buena opinión ante los ojos de Dios y de los hombres. Fíate de Jehová de todo tu corazón y no te apoyes en tu propia prudencia. Reconócelo en todos tus caminos y Él enderezará tus veredas. No seas sabio en tu propia opinión. Teme a Jehová y apártate del mal, porque será medicina tu cuerpo y refrigerio para tus huesos. Poderoso este proverbio. Proverbio capítulo 3 nos habla de las bendiciones y de las consecuencias favorables de obedecer a Dios. Primer beneficio que encontramos dice que Él nos va a aumentar los años y los días. Verso 2, largura de días y años de vida. Pero no van a ser en años de tristeza, no van a ser en años de dolor, años de soledad. Serán años de paz y años de regocijo, años de gozo. Años de vida y paz te aumentarán. Estamos viendo una población que está falleciendo demasiado joven. ¿Por qué están falleciendo los jóvenes hoy? Pues están falleciendo rápido porque viven vidas desordenadas, porque están sometidos a la influencia de las drogas sintéticas, del alcohol, de los cigarrillos electrónicos. Por supuesto, duermen, se acuestan a las 2 de la mañana, 3 de la mañana, 1 de la mañana. ¿Cómo no van a envejecer rápido? ¿Cómo no se van a morir rápido? Ellos mismos están provocando que la muerte venga antes de tiempo. Pero si obedecemos a Dios, no nos metemos en la vida privada de la gente, agradamos a Dios, dice que Él nos va a aumentar los años y que serán años de paz. También nos habla de que no nos apartemos de la misericordia y la verdad, que la tomemos para nosotros. Dice el verso 3, átalas a tu cuello. Escríbelas, no en una tabla, no en una página en blanco, en la tabla de tu corazón. Guarda la palabra en tu mente, quiero decir, y en tu corazón. Y esto es algo poderoso, porque los pueblos han fracasado, las naciones fracasamos cuando pasamos por alto la palabra de Dios, cuando obviamos la palabra de Dios. Por eso dice también uno de estos proverbios: bienaventurada la nación cuyo Dios es Jehová. Así que dice: nunca se aparten la misericordia y la verdad, átalas a tu cuello, escríbelas en la tabla de tu corazón. Otro beneficio que encontramos acá: hallará gracia y buena opinión ante los ojos primero de Dios y de los hombres. Cuando habla gracia y buena opinión, está hablando del favor de Dios. No es lo mismo caminar en la vida solo por andar que caminar en la vida con la gracia y el favor de Dios. La gracia y el favor de Dios endereza cualquier curva. La gracia y el favor de Dios cambia el estado de las cosas, cambia la circunstancia de las cosas. No es lo mismo si usted va a buscar trabajo y la gracia de Dios va con usted y usted es diligente, la bendición está con usted. Como dice el Salmo 23:6, ciertamente el bien y la misericordia me seguirán todos los días de mi vida y en la casa de Jehová moraré por largos días. Dice entonces el versículo 5, qué maravilla palabra, qué maravillosa palabra. Fíate de Jehová de todo tu corazón. Ten en cuenta a Dios de todo tu corazón y no te apoyes en tu propia prudencia. Verso 6, reconócelo en todos tus caminos y Él enderezará tus veredas. No seas sabio en tu propia opinión. Nos habla de tomar a Dios en cuenta en todo. Que no nos apoyemos en nuestra propia sabiduría. Que no nos apoyemos en nuestros propios conceptos y argumentos. Que los reconozcamos en todos nuestros caminos. Y otro beneficio, Él enderezará nuestras veredas, nuestros caminos. Nos sugiere que no seamos sabios en nuestra propia opinión. Que temamos a Dios y que nos apartemos del mal. Y termino con el versículo 8. Porque será medicina a tu cuerpo y refrigerio para tus huesos. No nos perdamos, hermanos, amigos, estas maravillosas bendiciones que nos trae nuestra obediencia a nuestro Dios. Feliz y bendecido día para todos. Saludos.
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0: Yes. Lo veo. Dios lo bendiga. Cristo te ama. Amén. Let's go.
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1: Hoy es un gran día para estudiar la palabra de Dios. Bienvenidos a Través de la Biblia, el programa donde conocemos a Dios en su palabra. Soy su anfitrión, Jehiel Ortiz, y estaré junto al maestro Samuel Montoya en el autobús bíblico mientras transitamos por la segunda carta de Pedro en el Nuevo Testamento. Hoy tendremos maravillosas verdades que procesar, incluyendo cómo tener paz con Dios, cómo conocer a Dios. Esta pregunta también va a estar respondida. ¿Cómo escapar de la contaminación del mundo y cómo tener todo lo que necesitamos para la vida y la piedad? Vaya, diría que es una lista importante, ¿no le parece? Creo que este será un excelente tiempo en la palabra de Dios. Estamos contentos de que usted haga del estudio de la palabra de Dios una prioridad en su vida. Dios está haciendo cosas maravillosas a través de la proclamación de su palabra. Esta es nuestra prioridad en A Través de la Biblia, llevar la palabra entera al mundo entero. Gracias por unirse a nosotros en oración para lograrlo. La oración es el motor principal de nuestro ministerio. Iniciemos este estudio en oración. Padre Celestial, venimos ante tu palabra con corazones humillados y dispuestos a ser enseñados. No tenemos a dónde ir. Solo tú tienes palabras de vida eterna para nosotros y queremos venir ante ti, la fuente de toda verdad, y queremos ser saciados. Te pedimos que este sea un tiempo de bendición y provecho para nuestras vidas. Que sea un tiempo, Señor, en el cual tu palabra penetre nuestros corazones, nuestras mentes y transforme nuestra manera de pensar. Que seamos edificados. Que seamos, Señor, expuestos a verdades bíblicas que nos ayuden a pensar bíblicamente y a tener vidas que se dirijan hacia ti. En el nombre de Jesús te lo pedimos. Amén. Y ahora, busque su Biblia, encienda su Biblia en la segunda carta de Pedro, capítulo 1, porque iniciamos nuestro recorrido bíblico de hoy con las enseñanzas del Dr. Magui en la voz de nuestro maestro Samuel Montoya.
2: Continuamos hoy, amigo oyente, nuestro recorrido por la segunda epístola del apóstol Pedro. En nuestra oportunidad anterior dedicamos bastante tiempo, más de lo que habíamos dedicado a cualquier otro libro anteriormente en asuntos de introducción, y señalamos que este libro de la segunda epístola del apóstol Pedro ha sido criticado probablemente más que cualquier otro libro en toda la Biblia. En realidad existen hasta personas que ocupan cargos destacados en colegios o seminarios de tendencia conservadora que dicen que no creen que esta segunda epístola del apóstol Pedro debería estar en las Escrituras. Ahora, nosotros queremos decir que opinamos que existe una abundancia de evidencia que indica que este libro pertenece a la palabra de Dios, y estas evidencias son tanto internas como externas. Una de las ventajas que ha sido el producto de todos estos ataques contra este libro es que ha causado que los expositores de tendencias fundamentales y conservadoras, a través de los años, hayan defendido este libro. Y probablemente no hay ningún otro libro que haya tenido tanta defensa como esta epístola. Esta es una epístola de la cual estamos seguros, y estamos seguros de los 66 libros de la Biblia, pero si hubiera alguno del cual estuviéramos más seguros que de otro, y no creemos que eso sea cierto, pero podríamos decir que sería esta segunda epístola del apóstol Pedro, ya que hay tanta evidencia que se ha presentado para confirmar nuestra fe en esto. Podemos encontrar esa evidencia al leer este libro. El mayor argumento que se haya presentado contra este libro es que no suena como la primera epístola. Bueno, sencillamente sucede que Pedro cambia el tema. Ahora él está escribiendo aquí su canto de cisne, digamos. Es muy interesante notar que la segunda epístola a Timoteo es completamente diferente a la epístola a los romanos. Y aún así, nunca hemos escuchado a algún crítico decir que el apóstol Pablo no escribió estos dos libros. Con todo, el tema es completamente diferente. Y aquí encontramos la misma cosa entre estas dos epístolas, la primera y la segunda epístola del apóstol Pedro. El tema que se trata es completamente diferente. En nuestro programa anterior vimos que se le daba mucho énfasis al conocimiento. En días de apostasía, la única forma en que uno puede fortificarse a sí mismo es mediante el conocimiento de la palabra de Dios. El apóstol Pedro nos lo presenta de una manera muy clara, y vamos a leer otra vez el versículo 1. Simón Pedro, siervo y apóstol de Jesucristo, a los que habéis alcanzado por la justicia de nuestro Dios y Salvador Jesucristo, una fe igualmente preciosa que la nuestra. Dios ha provisto su palabra hoy, probablemente a mayor cantidad de personas en el mundo en este momento que en cualquier otro momento en la historia del mundo. Usted puede encender su radio en cualquier momento, en cualquier parte, y escuchar en el día un mensaje basado en la Biblia. No es que nosotros estemos en todas partes, sino que hay otros programas que son bastante buenos también. La palabra de Dios está siendo predicada, y estos programas están alcanzando a gente en todo el mundo. Este programa, por ejemplo, es transmitido en varios idiomas, en el ruso, en castellano, en portugués, inglés y hasta en chino, y en muchos otros idiomas y dialectos alrededor del mundo. Nosotros nos regocijamos de que la palabra de Dios se esté esparciendo de esta manera. Amigo oyente, si usted no es un creyente hoy, no nos diga que usted tiene reservas mentales, porque eso no es así. Lo que usted sí tiene son reservas pecaminosas. Cuando el corazón se convierte, es entonces cuando Dios va a quitar el velo. Y en cualquier momento en que usted esté listo, Dios está listo. Él le puede salvar. Y creemos que Él salva a todo aquel que va a Él. Porque de tal manera amó Dios al mundo, que ha dado a su Hijo unigénito, para que todo aquel que en Él cree, no se pierda, mas tenga vida eterna. Y eso es todo lo que le pide Él a usted. Él ni siquiera le pide a usted que se limpie cuando va ante Él. Pero Él le limpiará si usted realmente toma las cosas en serio con Él cuando va a Él. Ahora el versículo 2 de este primer capítulo de la segunda epístola del apóstol Pedro dice: «Gracia y paz os sean multiplicadas en el conocimiento de Dios y de nuestro Señor Jesús». Hemos considerado repetidas veces estas palabras «gracia y paz». Eso lo hicimos cuando estudiamos la primera epístola del apóstol Pedro, y no vamos a repasarlas otra vez, sino solamente vamos a decir que siempre se colocan en este mismo orden, gracia y paz. Usted debe conocer y experimentar la gracia de Dios, es decir, que Dios le ha salvado no por sus propios méritos, por su carácter o por algo que existe en usted, sino que Él le ha salvado a usted por su fe en Cristo. Y es porque Él le ama a usted lo suficiente como para morir por usted en una cruz y pagar así el castigo por sus pecados, y hacer posible así que un Dios santo pueda alcanzarle a usted y salvarle. Por tanto, Dios le salva a usted, amigo oyente, por gracia. Él sencillamente le salva a usted cuando usted confía en Cristo sin ningún mérito de parte suya. Ahora, cuando usted conoce eso, entonces puede experimentar en su propia vida la paz de Dios. Y eso es lo que Pablo quiso decir en su epístola a los romanos en cuanto a lo que él expresa: «Justificados pues por la fe, tenemos paz para con Dios por medio de nuestro Señor Jesucristo». Aquí podemos apreciar algo maravilloso en cuanto a Simón Pedro. Ha habido aquellos que le han llamado un pescador ignorante. Pero, amigo oyente, nosotros pudimos apreciar lo que él era en la primera epístola. Él trata con más doctrina allí que cualquier otro en tan corto tiempo. Él toma y habla de materias y asuntos de controversia y trata esos temas con suma habilidad y hace lo mismo aquí. Él es el único de los escritores en el Nuevo Testamento que utiliza la aritmética. ¿Ha notado usted lo que él dice? Que la gracia y la paz os sean multiplicadas. Él está hablando aquí de multiplicación. Él dice que usted no solo debería experimentar la gracia y la paz de Dios, sino que él espera que esto sea multiplicado. El apóstol Pablo no entró en ese asunto de la matemática, pero él dijo que Dios es rico en gracia y que la paz de Dios sobrepasa todo entendimiento. Pero Simón Pedro nos habla directamente a nosotros en cosas que son fáciles de entender, y él toma una tabla de multiplicación y dice estas dos cosas: «Espero que sean multiplicadas». ¿Y cuán maravilloso es esto, amigo oyente? Ahora, ¿cómo puede ser esto multiplicado para nosotros? ¿A través de alguna visión que tengamos? ¿A través de algún método perezoso que muchos utilizan en el presente? No, amigo oyente, por medio del conocimiento de Dios y de nuestro Señor Jesús. Y volvemos ahora a esta palabra conocimiento. Él habla de esto una y otra vez en esta epístola porque es de tanta importancia el conocimiento de Él. El apóstol Pablo dice, a fin de conocerle y el poder de su resurrección, que pueda conocerle a Él. Y usted descubrirá, amigo oyente, que el cristianismo es una persona. Usted no solamente cree en Él, sino que le llega a conocer. Él es el Salvador viviente. En este mismo instante, Él se encuentra a la diestra de Dios. Yo quiero conocerle a Él. Y eso es lo importante, querer conocer a Cristo. Usted recuerda que fue Daniel quien dijo, «Mas el pueblo que conoce a su Dios se esforzará y actuará». Usted, amigo oyente, no va a hacer nada por Dios y no va a poder servirle a Él hasta cuando usted conozca al Señor Jesucristo. Ahora, ¿cómo viene este conocimiento? Bueno, ya vamos a ver qué es lo que nos dice Pedro, y Él no nos va a dejar en duda. Él no va a dejarnos allí colgando en el aire cuando termine con esta epístola. Este es un conocimiento de la palabra de Dios, de la segura palabra de Dios. Nosotros teníamos que tener una palabra más segura de fe, y de eso es de lo que Él nos va a hablar más adelante. Pero aquí Él está hablando a través del conocimiento de Dios. Elifaz fue quien dijo a Job, «Vuelve en amistad con Él y tendrás paz, y por ello te vendrá bien». Ahora Pedro está hablando aquí del conocimiento de Dios. Permítanos ilustrarlo de la siguiente manera. Suponga que usted y yo estamos conversando en cuanto al gobierno de mi país. En la conversación usted me pregunta si yo conozco al presidente de mi país. Yo le respondo que no lo conozco. Usted me dice, pero usted sí ha oído hablar de él. Y yo le respondo que por supuesto que sí. Es más, he visto al presidente en la televisión, he escuchado algunos de sus discursos y he visto su fotografía en los diarios. Pero la verdad es que no le conozco personalmente. Si él pasara a mi lado, claro que lo reconocería, pero yo no le conozco personalmente. Yo no sé cómo se siente él en cuanto a ciertos asuntos. Me imagino que la esposa del presidente y sus demás familiares sí le conocen personalmente y bastante bien, pero yo no lo conozco. Ahora, estamos hablando aquí del conocimiento de Dios, epignosis. Pedro utiliza esa palabra varias veces y luego, en otras ocasiones, él sencillamente utiliza la palabra gnosis. Epignosis significa un conocimiento superior. Significa un conocimiento que viene por medio del Espíritu Santo, tomando las cosas de Cristo y haciéndolas reales para nosotros. Creemos que usted puede llegar a conocer al Señor Jesucristo mucho mejor que lo que puede llegar a conocer a sus seres más queridos. Creemos que usted puede conocerle a Él de tal manera que pueda ir a Él y decirle cosas que ni siquiera se atrevería usted a mencionar a sus seres más queridos. Pero usted puede hablar con Él. Y, amigo oyente, el conocerle a Él es vida eterna. Eso es lo importante. Eso viene a través de un nacimiento, por medio del nacer de nuevo. Y el apóstol Pedro dice, no de simiente corruptible, sino de incorruptible, por la palabra de Dios que vive y permanece para siempre. Luego, cuando usted ha nacido ya, usted no es otra cosa que un pequeño bebé, ignorante. Y entonces es necesario que le conozca a Él. En una ocasión, cierto conocido predicador hizo una declaración que era realmente sorprendente. Este hombre dijo, «Después de haber sido salvo, fui al seminario para descubrir lo que me había ocurrido». Y eso es bueno. Él fue a un seminario para descubrir lo que le había ocurrido. Y amigo oyente, usted puede confiar en el Señor y no conocerle realmente. Y luego, hay muchos que creen ser creyentes. Vamos a hablar de esta clase más adelante. Es muy importante hacer esa clase de diferencia. Ahora nuevamente leamos el versículo 2 de este capítulo 1 de la segunda epístola del apóstol Pedro. Dice, «Gracia y paz os sean multiplicadas en el conocimiento de Dios y de nuestro Señor Jesús». Más adelante él le dice a usted dónde puede obtener ese conocimiento, y él señala al único lugar donde puede obtenerlo, y eso es importante de conocer. En el laboratorio de ciencia de una universidad se había colocado el siguiente pensamiento. Lo más cerca del saber es saber dónde encontrarlo. Ahora, ¿quiere usted saber dónde descubrir algo en cuanto a Jesucristo? En la palabra de Dios, en ese libro que se llama la Biblia. Ese es el único lugar, amigo oyente, donde usted puede llegar a conocerle. Usted no puede llegar a conocerle en la naturaleza. usted puede descubrir algo en cuanto a su poder, su sabiduría, y usted puede conocerle por medio de alguna experiencia que ha tenido o por medio de alguna reunión. Pero usted no va a conocerle personalmente aparte de la palabra de Dios. Ahora, el versículo 3 de este capítulo 1 de la segunda epístola del apóstol Pedro dice: «Como todas las cosas que pertenecen a la vida y a la piedad nos han sido dadas por su divino poder, mediante el conocimiento de Aquel que nos llamó por su gloria y excelencia». Note usted, «como todas las cosas que pertenecen a la vida y a la piedad nos han sido dadas por su divino poder». El Señor, por medio de su poder divino, nos ha dado todas las cosas que usted y yo necesitamos y que están relacionadas con la vida. Es decir, que viven plenamente. Yo no sé en cuanto a usted, amigo oyente, pero a mí siempre me ha gustado vivir plenamente, completamente. Yo quiero vivir, y eso no quiere decir que quiero vivir de la forma en que el mundo piensa en cuanto a lo que debe ser la vida y la forma en que debemos divertirnos. Podemos gozar de la vida plenamente, pero eso debe ser en santidad. Uno siempre tiene problemas cuando deja la santidad de lado y se goza en la carne. Aquí se habla de las cosas que pertenecen a la vida y a la piedad. No diga, amigo oyente, que Dios no ha arreglado las cosas para que usted pueda vivir. Él ha preparado todo para usted. Y en este versículo 3 leemos: «Como todas las cosas que pertenecen a la vida y a la piedad nos han sido dadas por su divino poder, mediante el conocimiento de Aquel que nos llamó por su gloria y excelencia». Nuevamente, es sólo por medio del conocimiento de Cristo que usted puede aprender realmente a vivir aquí, a crecer y a convertirse en una persona verdaderamente piadosa. La única forma por medio de la cual usted puede llegar a ser esa clase de persona en este mundo, una persona con una personalidad totalmente desarrollada, la única manera en este mundo en que usted puede llegar a ser eso, amigo oyente, nos han sido dadas por su divino poder, mediante el conocimiento de Aquel que nos llamó por su gloria y excelencia. Nuevamente, es sólo por medio del conocimiento de Cristo que usted puede aprender realmente a vivir aquí, a crecer y a convertirse en una persona verdaderamente piadosa. La única forma por

que en realidad no está aquí, pero que a veces se traduce excelencia por virtud. Hemos dedicado bastante tiempo al estudio de algunas de estas palabras porque tienen importancia. Virtud aquí no tiene el mismo significado que tiene hoy, y por eso ha sido cambiado a la palabra excelencia. Virtud tiene más que ver con castidad. Eso es lo que nosotros pensamos hoy cuando decimos de alguna muchacha que es virtuosa. Se dice que hay muy pocas de ellas ahora. Se informó hace muy poco que en cierta escuela secundaria, el 90% de las muchachas ya no eran virtuosas. Bueno, nosotros pensamos de eso como castidad. Se señala en esa dirección. Pero la palabra, como ya hemos dicho, no es en esa dirección. Era una buena palabra latina y tiene que ver con el valor y la excelencia. Indica que uno tiene que tener el valor de ser excelente en la vida. No es necesario que uno sea una persona debilucha, que siempre responda sí cuando la gente le habla y siempre aprueba a cualquier persona que se le presente. Usted puede mantenerse bien firme y puede declarar su posición y tomar una posición por Dios. Necesitamos esa clase de virtud hoy, gloria y excelencia. Y la única manera en que podemos hacer eso, amigo oyente, es por medio del conocimiento de Cristo. Esa es la forma que Él nos ha dado aquí. El conocimiento de Aquel que nos llamó por su gloria y excelencia. En el versículo 4, Él comienza diciendo algo que es bastante interesante. Él va a cambiar algo, y nos prepara para esto. Él comenzará eso más adelante, pero en el versículo 4 podemos leer ahora, por medio de las cuales nos ha dado preciosas y grandísimas promesas, para que por ellas llegaseis a ser participantes de la naturaleza divina, habiendo huido de la corrupción que hay en el mundo a causa de la concupiscencia. Por medio de las cuales nos ha dado preciosas y grandísimas promesas. Ahora, ¿por qué diría Pedro esto? De preciosas promesas. Él habla en cuanto a la fe preciosa que tenemos. Ahora él habla en cuanto a promesas preciosas que se nos ha dado. En el Nuevo Testamento se nos han dado promesas gloriosas, y leemos, por medio de las cuales nos ha dado preciosas y grandísimas promesas, para que por ellas llegaseis a ser participantes de la naturaleza divina. Una de las promesas es de vida eterna. El que tiene al Hijo, tiene la vida. 1 Juan 5:12. Cree en el Señor Jesucristo y será salvo. Hechos 16:31. Vosotros habéis renacido, no de simiente corruptible, sino de incorruptible, por la palabra de Dios que vive y permanece para siempre. 1 Pedro 1:23. Nosotros podemos ser participantes de la naturaleza divina, es decir, que usted puede ser un hijo de Dios. ¿Qué verdad más tremenda es esta, amigo oyente? Esto es algo que realmente nos abruma. Cuando usted ha renacido, usted recibe la naturaleza de Dios. Usted desea las cosas de Dios. Usted no me puede decir a mí, amigo oyente, que la vida cristiana es una serie de reglas de lo que uno debe o no debe hacer hoy. Que uno debe hacer esto y no debe hacer aquello, y que si uno no hace esto o aquello otro, entonces sí está viviendo la vida cristiana. Amigo oyente, usted es participante de la naturaleza divina y usted desea las cosas de Dios. Y eso es lo importante. Luego el apóstol Pedro dice, habiendo huido de la corrupción que hay en el mundo a causa de la concupiscencia. Bien, esto en sí es una declaración tremenda. Más adelante él va a hablar en cuanto a aquellos que creen ser creyentes, y él dice que ellos han huido de la contaminación del mundo. Ahora, ¿cuál es la diferencia que existe entre el huir de la corrupción y esto? La corrupción del mundo es aquello que está dentro de usted. La contaminación es aquello que está afuera. Así es que aquí tenemos mucho que decir en contra de la contaminación. Hay muchas personas que piensan que si ellos pueden limpiar el medio ambiente, que eso hará personas buenas y mejores. Pero amigo oyente, eso no va a hacer nada. La gente religiosa, ellos pasan a través de un programa contra la contaminación. Ellos pasan a través de pequeños ritos, lavamientos, un poquito de esto y un poquito de aquello y un poquito de eso otro. Y hay muchas personas así en el presente. Pero si usted va a huir de la corrupción del mundo, usted tiene que tener una nueva naturaleza. Usted tiene que haber renacido, participantes de una naturaleza divina, habiendo huido de la corrupción que está en el mundo a causa de la concupiscencia. Amigo oyente, usted puede ser religioso hasta la coronilla, pero usted puede ser tan corrupto como pueda llegar a ser cualquier persona. Debemos decirle aquí,

que hay algunas personas que si usted las ve los días domingos y luego las vuelve a ver los lunes, no parecen ser la misma persona. ¿Por qué? Bueno, ellos han pasado a través de un programa contra la contaminación el día domingo. Pero el programa contra la corrupción es cuando Jesucristo entra a su corazón y lava y completamente transforma su vida. Usted llega a ser entonces participante de la naturaleza divina, huyendo de la corrupción que hay en el mundo a causa de la concupiscencia. En nuestro próximo programa, Dios mediante, veremos un crecimiento y un desarrollo aquí que, según nuestro juicio, es una de las cosas más destacadas de la palabra de Dios. Es nuestra oración que el Señor derrame sobre usted sus ricas e ilimitadas bendiciones.

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0: ¿Cómo te animas a ver que Dios oye tus oraciones desesperadas? ¿Qué peticiones y protestas le entregarás hoy? El pensamiento de hoy está escrito por Glenn Packham. Glenn escribe. El autor y teólogo Russell Moore describió sentir un silencio inquietante en el orfanato ruso cuando adoptó a sus hijos. Más adelante, alguien explicó que los bebés habían dejado de llorar porque se habían dado cuenta de que nadie respondería. En tiempos difíciles, nosotros también podemos sentir que nadie nos escucha, y lo peor de todo es que podemos sentir que Dios mismo no escucha nuestro clamor ni ve nuestras lágrimas. Sin embargo, sí lo hace. Y por eso necesitamos las palabras de petición y protesta que encontramos especialmente en el libro de Salmos. Los salmistas le piden ayuda a Dios y también protestan sobre su situación ante Él. En el Salmo 61, David lleva sus peticiones y protestas ante su Creador afirmando, «Clamaré a ti cuando mi corazón desmayare. Llévame a la roca que es más alta que yo». David clama a Dios porque sabe que solo Él es su refugio y torre fuerte. Orar las peticiones y las protestas de los salmos es una manera de afirmar la soberanía de Dios y apelar a su bondad y fidelidad. Estas son pruebas de la relación íntima que podemos experimentar con Dios. En momentos difíciles, podemos vernos tentados a creer la mentira de que a Él no le importa, pero sí le importa. El Señor nos escucha y está con nosotros. Oremos. Jesús, ayúdame a ofrecerte mis peticiones, protestas y alabanzas. En tu santo nombre. Amén. El pensamiento de hoy fue traído a ustedes de parte de Ministerios Nuestro Pan Diario.
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1: Desde los estudios de Enfoque a la Familia, le saluda Johanny Hernández. En este programa vamos a escuchar el testimonio de la escritora y locutora Claudia Pinzón. Ella conversa con Stephanie Campos y juntas desarrollan el tema de su libro Y yo que te pedí morir. ¿Estás al borde de la desesperación? ¿Has llegado a pensar que tu vida ya no tiene sentido? ¿En momentos de dolor y de tristeza has querido morir? Entonces, este programa te interesa. Todos enfrentamos momentos de dolor y tristeza, donde creemos que no hay esperanza. Sin embargo, siempre es posible salir adelante. Escuchemos.
2: Gracias por estar con nosotros acá en su programa de Enfoque a la Familia. Es un gusto poder acompañarles. Nuestro programa de hoy busca mostrar que sí se puede tener esperanza aún en medio de las situaciones difíciles y que cuando pasamos por una prueba, quizás en el momento no entendemos cuáles son los propósitos de Dios, pero luego Él en su gracia y misericordia nos puede levantar. Aun cuando todo parece imposible, Él siempre traerá una respuesta. Y este tema lo vamos a conversar con una invitada bien especial. Ella nació en Bogotá, Colombia, y pues su carrera la ha desarrollado como productora y conductora de programas radiales. Ha trabajado por más de 10 años en la radio cristiana y pues junto con su esposo y sus hijas reside en Miami, Florida. Así que un gusto darle la bienvenida a Claudia Pinzón. ¿Cómo estás?
3: Stephanie, un saludo para ti y para todos nuestros oyentes lindos de Enfoque a la Familia. Muy agradecida siempre con el ministerio que me ha respaldado en estos 6 años de todo lo que han sido los libros y todos siempre han estado conmigo y eso me hace feliz.
2: Qué bueno.
3: Respeto mucho Enfoque
2: Muchas
3: a la Familia.
2: Gracias. Ya sos parte de la familia.
3: Totalmente.
2: Genial. Bueno, queremos conocer un poco más de quién es Claudia Pinzón. Quizás la gente conoce la voz que hay detrás de unos micrófonos. Por años, la escritora de varios libros. Pero, ¿quién es Claudia Pinzón? Cuéntanos un poco de tu historia, de tu familia.
3: Sí, claro, nada, una colombiana, hoy afónica un poquito, pero feliz de todo lo que Dios me ha permitido vivir. Ya muchos años radicada en Estados Unidos, en Miami específicamente. Madre de 3 princesas que honro y nombro en cada uno de mis libros porque cada una ha sido parte de mi historia, de mi vida. Una mujer que pues conoció de Dios en este país, gracias a Él, que desarrolló su carrera periodística aquí también en los Estados Unidos. Entonces, al contrario de mucha gente que a veces se queja de vivir como extranjero, yo vivo feliz y agradecida. Nunca me he quejado de estar fuera de mi país, para nada. Inclusive cuando estuve con una licencia vencida, cuando estuve luchando por ser una persona legal en este país, pues empecé de cero, de abajo, cambiando pañales, cuidando niños. Pagué el piso, como se dice en mi país, y hoy veo hasta dónde el Señor me ha podido llevar y digo, bueno, pues esto ha sido la universidad de la vida para mí y me siento pues súper feliz. En la parte ministerial, como tú bien dijiste, pues nada, ya son 15 años trabajando en radio cristiana, dejé la radio secular cuando sentí que Dios me había hecho un llamado. Di el paso un poco temerosa porque trabajaba en la primera emisora colombiana aquí en la ciudad de Miami, donde una voz era ya cotizada, tenía ya 10 años de trabajar allí y de pronto salir de ahí para trabajar con Radio Cristiana, la gente dijo, bueno, esta se volvió monja o qué fue lo que le pasó, me hacían chistes, se burlaban, pero a medida que ha pasado el año y el ver los frutos de lo que se ha podido hacer en la radio cristiana, pues me respetan. Muchos de mis compañeros que un día se rieron en mi cara, hoy se ríen con gozo porque son cristianos. Bueno, hemos visto cómo ha evolucionado y también ha sido una bendición porque Dios permitió que yo trabajara tantos años secular para poder llevar el profesionalismo a la radio cristiana que hace tanta falta. Así que, bueno, en total cumplo 25 años este año en la radio y me siento feliz. Hago algunas cositas de televisión, no me enfoco mucho en Enfoque a la Familia, no me enfoco mucho en la televisión, pero siempre por ahí hay la raíz de algún día hacerlo, porque vengo de una familia de televisión, mis hermanos son productores, mi papá es uno de los pioneros de la radio y la televisión colombiana, el que hace la Teletón en nuestro país. O sea que todo eso está en mis venas y una pasión enorme por el servicio a la comunidad, lo cual combino con mi trabajo ministerial, porque uno se puede hablar del amor de Dios cuando una persona tiene hambre, no tiene que ponerse. Entonces, nada, yo trato de combinar eso y pues nada, vivo feliz, disfruto mis hijas, mi matrimonio, como toda mujer que nos alcanza el tiempo para hacer mil cosas.
2: Así es, totalmente. Y precisamente el título de tu libro y de tu devocional es Y yo que te pedí morir. Hay momentos en la vida o unas circunstancias que todos hemos pasado difíciles, pero llegar al punto de pedirle al Señor morir es algo más fuerte, tiene que ser una prueba más fuerte. Cuéntanos un poquito de tu historia, de tu testimonio.
3: Es serio, ¿no? De hablar de muerte ya estamos hablando de palabras mayores. Claro. Sí, es una historia, ¿no? Yo creo que de los oyentes de Enfoque, pues saben y han leído los devocionales, han escuchado de los otros libros, que todo nació de esa situación. Yo nací con un colon defectuoso, un colon demasiado grande para mi cuerpo. A los 20 años tuve mi primera crisis en Colombia, después de tener a mi primera hija, se me desarrolló y me tuvieron que quitar parte del colon. Fue un caso pues como particular para ser una persona tan joven, y se me repitió en dos ocasiones acá en Estados Unidos. La más reciente fue pues hace 9 años que comenzó nuevamente mis crisis de salud, cuando los médicos decidieron remover por completo el colon. Pues tuve una cantidad de cambios en mi cuerpo, rechazaba la unión que habían hecho, hablando literalmente, conectaron el intestino directo al recto, y esto te cambia por completo, quizás no la vida físicamente por fuera, pero por dentro el organismo está diciendo, hey, aquí falta alguien. ¿Cómo así? Yo soy el intestino delgado y ¿por qué me toca hacer el trabajo que no me corresponde? Entonces eran luchas en mis comidas, hospitalizaciones. Para resumirte la historia de ese año, o sea, hace 9 años, al día de hoy llevo 6 cirugías. Las dos últimas fueron el año pasado, antepasado, ya vamos a hacer un año. Donde tuve 2 cirugías con diferencia de 4 meses. Allí pues me vi muy mal, y de verdad que fue el momento en que yo le pedí al Señor morir. Estaba pasando dolores físicamente que eran absolutamente insoportables, yo no podía resistirlos. Me colocaban la morfina y era como si me pusieran un Tylenol de bebé, no me hacía efecto. Entonces la desesperación con los dolores era muy fuerte. Y me empezaron a dar otra medicina que dicen que es 7 veces más fuerte que la morfina. Y con eso me calmaban los dolores. Y una mañana me desperté muy mal. Y me acuerdo que mi esposo y mi mamá, que se quedaban conmigo, en ese momento no estaban. Obviamente era de Dios. Y nada, me levanté, me miré por la ventana con unos dolores y sintiéndome muy mal. Le dije al Señor, Señor, si no hay sanidad para mí, porque entonces no me regalas la muerte, porque no me llevas contigo, porque estoy cansada. O sea, físicamente vengo 9 años luchando, entrando a los hospitales. O sea, veo las caras de mis hijas sufrir, llorar, mi esposito triste. O sea, no es justo, o sea, no es justo, no quiero más esto, no quiero. Y entonces de todo corazón le dije al Señor, si quieres, llévame ya, llévame ya. Yo sé que mis hijas van a quedar en mejores manos que conmigo. Entonces le pedí, no era una oración, sino algo que salió muy profundo del corazón. Y definitivamente ese día, pues yo dije, ¿qué tal que Dios me escuche mi clamor y este sea mi último día? Así que disfruté al máximo a mis niñas cuando llegaron, sin decirles a ellos nada. Y estuve pues pasando el día, llegó la noche, y lo poco que dormí, cuando me desperté, dije, bueno, el plan como que no es de muerte. Entonces le dije, Señor, entonces, ¿qué viene? Y fue cuando sentí en mi corazón que Él dijo, no es para muerte este proceso, es de vida, y quizás sea el título de tu próximo libro. Entonces, como pude, tomé una servilleta en el hospital, coloqué el nombre, y cuando se lo mostré a mi esposo, a mi mami, les dije, ¿qué piensan si este fuera un título de un libro? Y les mostré el título y los dos se pusieron a llorar. Y yo dije, ok, creo que ya vamos por buen camino. Y así fue. Salió la cirugía, salí adelante. y empecé a escribir el libro, donde pues trato temas de la depresión, temas de cómo tratar estas pruebas como cristianos, cómo en un momento determinado nuestra fe se debilita, que podemos estar 30 años en el Evangelio, sabernos la Biblia de tapa a tapa. Eso no tiene nada que ver. Cuando tú estás enfermo, estás enfermo. Cuando tú estás en la cárcel, estás en la cárcel. Porque a veces la gente afuera te quiere vender cosas que suenan muy bonitas, pero que no son. A mí me decía todo el mundo, por las llagas de Cristo, tú estás sana, no digas enfermedad. Ok, entonces, ¿cómo le digo esto? ¿Cómo se llama esto? ¿Alguien me puede decir? Entonces, eso yo no lo cuestionaba a Dios, pero yo decía, no, es que tengo un cuerpo que se enferma. Pero yo tengo a Dios en mi corazón, pero el cuerpo se enferma, se deteriora. Entonces, ¿por qué hay cáncer? ¿Y por qué hay diabetes? ¿Y por qué hay tantas cosas? Pero hay mucho cristiano que tiene dos puntos muy equivocados, los cuales toco en el libro. Número uno, eres sano por la sangre de Cristo. Hace 2000 años el Señor clavó las enfermedades. Ok, entonces dime, ¿por qué están los hospitales repletos de gente cristiana? Eso por un lado. Y lo otro, ¿qué habrá hecho ella? ¿Por qué estará otra vez en el hospital? ¿Será que está en pecado? Una cosa tan irrespetuosa. Una sola persona, muy cercana a mí, que no es mi esposo, me dijo, y me imagino que entendiste el pau-pau que Dios te dio. Y yo lo miré y dije, ¿por qué no me bajo de la cruz un momento y le doy un caratazo aquí? Porque dije, ¿qué, ¿de dónde tú puedes tener esa frialdad de cuestionar a una persona que está... aunque estuviera en pecado o aunque estuviera uno como cristiano, tiene que ser misericordioso por Dios. Entonces ahí dedico unos capítulos a que Dios es soberano y podemos estar divinamente con Dios y ser cristianos chéveres, pero tenemos pruebas. Tenemos pruebas, por eso los pastores caen, por eso los líderes caen, porque tenemos debilidad, tenemos carne, tenemos sentimientos, emociones, somos cristianos, pero somos carnales totalmente. Y bueno, entonces aprendí muchas cosas y otro enfoque que le doy muy importante al libro es que la medicina que te cuento, que es 7 veces más fuerte que la morfina, me dejó adicta a esa medicina. Yo nunca en la vida había fumado ni marihuana, nunca supe qué era tener contacto con droga y resulta que por 33 días me dieron una medicina que me dejó adicta y cuando trataron de quitármela del cuerpo, pues viví lo más horrible de mi vida. Yo no sabía qué era estar en una situación así de sudoración, de palpitación, de que las piernas me temblaban, no las podía parar, 72 horas sin desconectar el cerebro, no podía dormir, me daba golpes contra la pared porque yo creía que el golpe en la cabeza como que me iba a desmayar y por lo menos así iba a poder descansar y obviamente médicamente no me lo podían volver a dar. Entonces me tocó vivir lo que vive cualquier adicto. Mientras se desintoxica su cuerpo y todo, y bueno, nada, y sentí muchísimo más amor y misericordia por las personas que tienen problemas de adicciones. El Señor me ha puesto un cariño inmenso por ellos. Ahora entiendo por qué roban, ahora entiendo por qué matan, por conseguir algo, porque yo me le enfrentaba a la enfermera, o sea, yo le decía, o me das algo o yo voy a hacer algo, o sea, era como... mi cuerpo pidiendo a gritos una medicina que ya no necesitaba, pero que estaba acostumbrado a recibir. Entonces, hay enseñanzas muy profundas. Yo pienso que es un libro que toca por ahí llaguitas de muchas personas, pero se aprende bastante.
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2: Momentos de esperanza. Todos daremos a Dios cuenta de nuestros actos. Romanos capítulo 14, versículo 11 y 12. Porque escrito está: vivo yo, dice el Señor, que ante mí se doblará toda rodilla y toda lengua confesará a Dios. De manera que cada uno de nosotros dará a Dios cuenta de sí. Así que ya no nos juzguemos más los unos a los otros, sino más bien decidid no poner tropiezo u ocasión de caer al hermano. Nosotros, a la medida que pasa el tiempo, muchas veces vivimos, sobre todo aquellos que no hemos tenido un encuentro personal con Cristo Jesús, vivimos una vida sin propósito, sin razón alguna. De hecho, hay personas que irresponsablemente dicen: yo vivo mi vida a mi manera, o vine a este mundo a hacer esto y lo otro. Pero la realidad es que cada uno de los que fuimos diseñados y creados por Dios, Él nos hizo, nos formó con un propósito. Y el propósito es que vivamos para la alabanza de su gloria. Que vivamos esta vida de manera responsable, amando, sirviendo y obedeciendo a Dios. Dice la palabra: escrito está, vivo yo, dice el Señor, que ante mí se doblará toda rodilla. Probablemente en este tiempo usted no lo hace o no quiere hacerlo, pero llegará momento que de manera total y absoluta todos, dice la palabra, que nos vamos a doblar nuestras rodillas ante Él. Pero benditos aquellos que no estamos esperando que se llegue ese momento, sino que todas las mañanas inclinamos nuestro rostro y doblamos nuestras rodillas para orar, para glorificar, para bendecir y para adorar al Rey de Reyes. Pero llegará el tiempo donde dice que toda rodilla se doblará y toda lengua confesará a Dios. Porque fuimos creados para eso, para amarle, para servirle, para obedecerle. Dice el versículo 12: de manera que cada uno de nosotros dará a Dios cuenta de sí. Esa es una tremenda verdad que muchas veces queremos obviar o pasamos por alto. Cada acto, cada acción que nosotros hagamos de este lado de la eternidad, daremos cuenta a Dios. No olvidemos eso. La palabra del Señor dice que el Señor, a los que hemos creído en Él, Él ha borrado nuestros pecados y nuestro historial de maldad ha sido borrado. Pero también habrá un juicio para los cristianos, para los creyentes, para premiarnos conforme a nuestras obras. Imaginémonos aquellos que nunca en su vida quisieron servir a Dios. ¿Cómo estará su historial de vida? No escaparemos. Y allí habrá lugar para todo. Cada uno de nosotros dará a Dios cuenta de sí. Por eso dice que ya no nos juzguemos. Ya no nos juzguemos más los unos a los otros. Hay gente que le encanta juzgar. De hecho, vive de eso. Pero nosotros no somos jueces. Nosotros no estamos sentados en un tribunal para dictar sentencia. El único juez justo es nuestro Dios. Él es el único que puede juzgarnos. Así que nosotros, dice que no nos juzguemos los unos a los otros y que no pongamos tropiezo, sino decidir, sino más bien decidir no poner tropiezo u ocasión de caer al hermano. Así que nosotros debemos vivir una vida equilibrada. Cada día que amanece, como este precioso y maravilloso día, decidamos honrar a Dios. Decidamos, mi amado hermano, mi amigo, vivir una vida al límite, vivir una vida concentrada, una vida equilibrada, una vida que lleve honra y gloria y alabanza a nuestro Dios, para que cuando estemos frente a ese tribunal, no tendremos por qué agachar nuestra cabeza. No tengamos motivo para avergonzarnos nosotros mismos, sino que tengamos nuestra frente en alto, sabiendo que hemos hecho lo mejor, lo que agrada a Dios, su gloriosa y maravillosa voluntad. Feliz y bendecido día para todos. Saludos.
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0: Muchas gracias, familia, por recibirme con tanto cariño. Para mí es un honor estar con ustedes nuevamente. ¡Qué lindo! Pero ahora, con una nueva misión para decirle al mundo que Jesús es el camino, la verdad y la vida. Amén. A todos mis colegas que están aquí, felicitaciones a todos. Mucho respeto. Los felicito por sus premios, pero hay un premio mayor: la corona de la vida. Siempre, no lo olviden. Muchas gracias, Billboard. Y les dejé, oye, una sorpresa a todos. Debajo de sus asientos les dejo una nota a todos ustedes. Las pueden ahora mismo abrir. Una palabra de edificación que les ministre en sus vidas. Recuerden, Jesús es el camino, la verdad y la vida. Y Cristo viene. ¿Be ready?
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1: Y es que nadie se había dado cuenta de que la serpiente también estaba en el arca. Sinceramente, yo tampoco la había visto hasta ese momento. Aquello fue una conmoción general y todos cantaron, asustados y sorprendidos, cada uno desde su lugar.

0: que sucedió entonces fue que todos empezaron a sentir miedo. Nadie se fiaba ya de nadie. Todos tenían recelo y desconfiaban de cualquier movimiento, hasta se escondían de mí. Y además comenzaron a hacer grupos de 3 o 4 animales que hablaban entre ellos, pero no se comunicaban con los demás. Se criticaban los unos a los otros y guardaban silencio cuando alguien se acercaba. El arca se convirtió así en un conjunto de grupitos, todos hablando mal de otros y bien de ellos mismos. Así pasa muchas veces. Cuando alguien comete un error, todos hablan mal de él y critican siempre al que ha fallado, pero nadie le da la mano ni le ayuda para que no vuelva a suceder. Y el resultado es que todos se sienten solos. Eso mismo nos pasó a nosotros. Ya nadie hablaba con libertad y el ambiente se volvió frío y triste. Además, ya llevábamos mucho tiempo dentro del arca y deseábamos ver el sol otra vez y respirar el aire fresco del campo. Yo ya no sabía qué hacer para animar a mi familia y para que la atmósfera volviese a ser como antes. El silencio era cada vez mayor y la tristeza y el desánimo también.
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1: El crecimiento no viene de hacer más cosas nuevas, sino de hacer mejor lo que ya está funcionando. Imagina tan solo que tú pudieras en tu empresa duplicar tus clientes en 90 días. ¿Cómo cambiaría tu negocio? ¿Qué podrías añadir hoy para que tu cliente promedio compre un 10% más? ¿Qué harías si el mismo cliente te comprara no una vez al año, sino 12 veces al año? ¿Cuánto crecerías en tu empresa? El crecimiento no viene de hacer más cosas nuevas, sino de hacer mejor lo que ya está funcionando. Lo que el mundo y la economía del mundo dice, o lo que Dios y su palabra dice. Y cuando yo actúo conforme a lo que Dios dice, entonces me pongo en la posición justa para que Dios dispense sus milagros.
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1: Mantengamos la luz encendida. Gloria al Rey de Reyes. Qué lindo, somos la luz en medio de las tinieblas. Y esta hermosa palabra nos dice hoy en esta preciosa hora, la tenemos lectura hermosa en 1 Tesalonicenses 5, 16 al 21. Gloria a Dios. Estad siempre gozosos, orar sin cesar. Dad gracias en todo, porque esta es la voluntad de Dios para con vosotros en Cristo Jesús. No apaguéis al Espíritu, no menospreciéis las profecías, examinadlo todo, retened lo bueno. Gloria a Dios. En el nombre que sobre todo nombre, venimos delante de tu santa y bendita presencia para declarar que tu misericordia y tu poder está para cada persona que te busca en espíritu y en verdad. Entramos en la luz de tu presencia, Señor, en una actitud de reverencia, Padre, en el nombre que es sobre todo nombre, en posición de guerra, para atar y reprender todas huestes espirituales de maldad en las regiones celestes, en el nombre que es sobre todo nombre. Una vez más, alabanzas para ti, Cordero de Dios, que quitas el pecado del mundo. Venimos presentándole, Señor, en esta hora a cada persona que se está uniendo a la oración, que sabe y sabemos todos que tenemos que mantener la luz encendida en todo momento, como es la palabra del Señor, antorchas encendidas de oración por todas partes del mundo, para atar y reprender todo demonio, todo conjuro del enemigo que quiera perturbar sus vidas, amados hermanos que están escuchando y uniéndose a este clamor. Oh Padre Santo, en tu nombre venimos, Señor, testificando que tú eres nuestro Salvador, nuestro sanador, nuestro médico por excelencia. Tú eres nuestro mejor abogado, abogado de abogados, Señor. Oh Juez de jueces, la honra y la gloria son para usted, Papá, y nos venimos uniendo, Señor, con cada joven, cada jovencita, Señor, cada matrimonio, en todas las lugares, aldeas, caseríos, montañas, donde esta señal de radio está llegando. Gloria a ti, Padre Santo, donde quiera que escuche una mujer o un hombre, palabra poderosa de Dios, Señor, que sea saturado, que sea empoderado de tu palabra, ahora por el poder de tu Santo Espíritu. Tu Señor, declaramos que no tenemos que parar de orar, porque esta palabra hermosa nos dice orar sin cesar. Y en el nombre que es sobre todo nombre, venimos, Señor, reprendiendo toda enfermedad, toda hueste espiritual de maldad que opera en las regiones alrededor de su familia, de sus casas, de sus matrimonios, que operan estos demonios perversos, espíritus territoriales que están estorbando sus vidas. Amigo y hermano, ahora lo atamos por el poder de la palabra, porque solo tú tienes el poder de sanar, de libertar, de dejar libre y de ir, oh Dios, así predicando tu palabra por todas partes del mundo. Tú nos has dado ese consejo en tu palabra preciosa, ir y predicar el evangelio a toda criatura, donde quiera que nos toque, hablar de tu salvación, de tu palabra y de tu perdón. Esto es tan importante, Señor, oh Dios de la gloria, que no apaguemos el espíritu nunca, que no menospreciemos las profecías, como es la palabra poderosa, esta palabra que nos inyecta vida y es vida y vida eterna. Tenemos que examinarlo todo, tenemos que retener lo bueno, y la palabra de Dios, la salvación que nos ofrece ahora en día para cada persona, persona es tan importante. Espíritu Santo, Espíritu de Dios, renueva nuestras fuerzas, renueva las fuerzas de esa mujer, de ese hombre que está triste allí. Levántalo con deseos, con ánimo de seguir adelante. Salva su alma, salva su familia, salva su matrimonio. Ahora en el nombre que sobre todo nombre venimos intercediendo, manteniendo la luz encendida diariamente, como es tu palabra, interceder, clamar, orar, oh Dios, por diferentes necesidades. Oramos por la nación de Israel, pues tú nos mandas en Salmo 122 que oremos por la paz de Israel, y en tu nombre oramos por esta nación, oh Dios, que por promesa son salvos, y en tu nombre declaramos que Israel, Señor, se llena de paz, se llena de bendición, se llena de personas, Señor, arrepentidas y convertidas de las tinieblas a la luz admirable. Oramos por todas las naciones, Estados Unidos, por todas las naciones allá a largo, Señor, donde están quizás en pleitos, en guerras, en contiendas, Señor, pero que tu palabra poderosa, oh, nos dice también que estos confían en carros, en caballos, en armas y en todo, pero nosotros venimos confiando en ti, poderoso Jehová de los ejércitos, en ti es que confiamos y no tenemos que temer, porque tú vas con nosotros. Oh Dios, en el nombre de Jesús, desactivamos toda obra perversa que el enemigo quiera poner en las familias. Desactivamos, Señor, toda contienda, toda artimaña del enemigo que está poniendo allí en las familias para sacar, Señor, las vidas y también pervertir las vidas. Ahora, espíritu maligno, no tienes arte ni parte en las vidas. Ahora te vas. Se sacuden, mis hermanos. Los sacudimos todos, Señor. Y nos mantenemos, Señor, a la luz de tu palabra. Porque hemos creído en un Dios que es poder, es vida, es luz, es salvación y vida eterna. Gracias, Señor. Oramos, Señor, allí en los hospitales, en las cárceles, en las clínicas, ahí donde están los niños, los ancianos, personas jóvenes, Señor, padeciendo de diferentes enfermedades. Ahora atamos y reprendemos cualquier enfermedad. En el nombre de Jesús, salva la juventud, Señor, ahora, salva los matrimonios, para ti no hay nada imposible. En tu nombre nos unimos a declarar y a testificar que tú eres el único perdonador de hoy por los siglos de los siglos. Aleluya. Amén. Gracias, Padre. Gracias, Hijo, Espíritu Santo. Amén, Jesús, y amén.

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me llevó al atrio interior, y he aquí que la gloria de Jehová llenó la casa. ¡Qué delicia estar en la casa del Señor!

Hermanos, para alguien que recibió una porción tan espectacular para empezar el día, lo veo

presencia. Qué delicia la porción que el Señor preparó para sus hijos. Señor, alabamos tu nombre, exaltamos tu nombre. Yo le invito a que si vino acá para danzar, quédese aquí, adore aquí, arrodíllese, sea feliz, no se mueva. Y yo sé que alabamos con pasión, yo sé que danzamos con pasión, pero le quiero invitar a que con una actitud de aún más pasión, de aún mayor entrega, de aún mayor rendición, derramemos, o bueno, sigamos derramando a sus pies nuestro perfume. Señor, yo no quiero un

quiero conservar. Quiero que se derrame delante de ti por completo.

0: Gloria a Dios. Qué lindo, gloria al Señor. Démosle palmas fuertes a Él. Gloria a Dios.
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Había una mujer que llevaba 12 años enferma, 12 años de sufrimiento, 12 años de médicos, 12 años gastando todo lo que tenía, 12 años viviendo con vergüenza y rechazo. La Biblia dice en Marcos 5:26 que había sufrido mucho por los médicos y gastado todo lo que tenía y nada había aprovechado. En la cultura judía, esta enfermedad no solo era física, también era social y espiritual. Según la ley, una mujer con flujo de sangre era considerada impura. Eso significaba que no podía tocar a nadie, no podía ir libremente al templo, vivía aislada de la sociedad. En otras palabras, era una mujer invisible para la gente. Pero un día escuchó algo que cambió todo. Jesús estaba pasando por la ciudad. La fe de aquella mujer nace en medio de la desesperación. Todo comenzó con una noticia. Ella no había visto milagros, no había estado en reuniones, no había escuchado un sermón completo, solo oyó acerca de Jesús. Pero esa pequeña semilla produjo fe, porque la fe muchas veces nace en el momento más oscuro de la vida, cuando ya no hay respuestas, cuando ya no hay recursos, cuando ya no hay soluciones humanas. Es entonces cuando el corazón dice: solo Dios puede hacerlo. La fe de aquella mujer la llevó a atreverse a acercarse a Jesús. La multitud rodeaba al maestro. Allí habían empujones, ruidos y movimiento. Pero esta mujer tenía un problema, y el problema es que no podía tocar a nadie. Si la descubrían, podían humillarla públicamente. Sin embargo, la escritura dice que ella se acercó por detrás entre la multitud. La fe verdadera rompe barreras. Barreras del miedo, barreras de vergüenza, barreras de opinión pública. Ella sabía algo en su corazón, que si tan solo tocaba el manto, ella sería salva. Ella no pidió atención, no buscó un escenario, solo quería tocar el borde del manto de Jesús. Cuando tocó el manto, ocurrió algo sobrenatural, y declara la escritura, y enseguida la fuente de su sangre se secó. Sí, en un instante. 12 años de enfermedad terminaron, 12 años de dolor y desesperación terminaron, 12 años de sufrimiento se detuvieron. Pero lo más impresionante sucede después. Jesús se detiene y pregunta: ¿quién me ha tocado? Los discípulos se sorprenden porque todos lo estaban tocando, pero Jesús sabía que este toque era diferente. Muchos lo tocaban con curiosidad, pero ella lo tocó con fe. La mujer, temblando, se presenta delante de Jesús. Tal vez pensó que sería reprendida, pero Jesús le dice algo extraordinario: hija, tu fe te ha salvado, ve en paz. Impresionante, Jesús la llama hija después de años de rechazos. Después Jesús le vuelve su identidad, porque Dios no solo quiere sanar tu problema, Dios quiere restaurar tu dignidad. Esta historia nos deja tres verdades poderosas. Lo número uno es que nunca es demasiado tarde para un milagro. 12 años no fueron demasiados para Jesús. Lo número dos es que la fe puede abrir camino entre la multitud. No necesitas posición ni reconocimiento. Y lo tercero, un toque de fe puede cambiar toda una vida.
Muchos estaban cerca de Jesús, pero solo una persona tocó el poder de Dios, porque no fue un toque de manos, fue un toque de fe. Dios te bendiga.

hermanos míos, fortaleceos en el Señor y en el poder de su fuerza. Vestíos de toda la armadura de Dios para que podáis estar firmes contra las asechanzas del diablo. Porque no tenemos lucha contra sangre y carne, sino contra principados, contra potestades, contra los gobernadores de las tinieblas de este siglo. Por tanto, tomad toda la armadura de Dios para que podáis resistir.

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¿Cuál es el milagro que necesitas de parte de Dios? ¿Cuál ha sido tu petición de oración de estos últimos días? ¿Qué es lo que más le estás pidiendo a Dios intensamente? En la Biblia encontramos una hermosa historia en Mateo capítulo 8 del 5 al 13 y es la historia de un centurión romano. La historia dice que cuando Jesús entró a Capernaum, se le acercó un centurión romano y le pidió ayuda a Jesús. Y le dijo: Señor, mi siervo está postrado en la casa, tiene parálisis, está sufriendo terriblemente. Por favor, ayúdame, Señor. Y la respuesta de Jesús fue: iré a sanarlo. Cuando Jesús le dice al centurión romano que él va a ir a sanarlo, el centurión le responde: Señor, no merezco que entres bajo mi techo, pero basta que tan solo digas una palabra y mi siervo quedará sano. Y añade: porque yo mismo soy un hombre sujeto a órdenes, tengo superiores y además también tengo soldados bajo mi cargo. Y si le digo a uno, ve, esa persona va, y al otro, ven y viene. Y a mi siervo le digo, haz esto y lo hace. Por eso, tan solo una palabra, Jesús, y yo sé que mi siervo va a ser sano. Cuando Jesús escucha este relato del centurión, Jesús se queda totalmente asombrado de la fe de este hombre. Tanto así que dice: les aseguro que en Israel no he hallado tanta fe. Y la respuesta de Jesús fue: vete, y así como creíste, así se hará. Y dice que en el momento en que Jesús lanza la palabra, el criado de este hombre fue sano. Un hombre que logró maravillar a Jesús, sorprender a Jesús con esas palabras. Dice que Jesús se quedó maravillado al ver la fe de este hombre. Pero ¿qué fue lo que hizo este hombre para que sorprendiera a Jesús de esta manera y que Jesús se maravillara por la fe de este hombre? Encontramos tres cosas importantes que la vamos a mirar rápidamente. Y lo primero es su actitud humilde. Cuando él escucha que Jesús se acerca, él le ruega a Jesús y le dice: Señor, ayúdame. Le pidió ayuda, se le acercó, le rogó a Jesús. No llegó ante Jesús diciendo: bueno, yo como soy un oficial romano, como soy del ejército, soy muy importante, necesito un milagro. No, él llegó reconociendo sus propios errores. A tal punto que le ruega a Jesús y cuando

Jesús le dice que va a ir a la casa de él. Él dice: Señor, yo ni siquiera merezco que entres bajo mi techo, pero tan solo lanza una palabra y yo sé que mi criado va a sanar. No merezco que vengas a mi casa. Tú eres muy importante. Eso también le sorprendió a Jesús al ver la humildad de este hombre. El Salmo capítulo 136, el versículo número 6 dice que el Señor atiende, escucha al humilde, pero al altivo Él lo mira de lejos. Si usted necesita un milagro de parte de Dios, no llegue con un corazón altivo, llegue con humildad delante de Dios, pidiéndole al Señor un milagro, pero reconociendo la grandeza de Dios y que usted y yo necesitamos de Él. Lo segundo que hace el centurión romano es reconocer el poder y la autoridad que tenía Jesús. Él le dice: Señor, tan solo lanza una palabra y yo sé que mi criado va a sanar. Porque yo soy un hombre que estoy sujeto a autoridades superiores, pero también tengo soldados bajo mi cargo. Y si le digo a este, ven, él viene. Y si le digo al otro, vaya, él va. Y si le digo a mi siervo, haga algo, él lo hace. Señor, tú tienes toda la autoridad y tan solo una palabra tuya basta para que mi siervo sane. Eso se llama reconocer la autoridad y el poder que tenía Jesús. Si usted se va a acercar delante de Dios para pedir un milagro, para que Dios obre a su favor, reconozca que Jesús tiene todo el poder en los cielos y en la tierra. Y lo tercero que hace este hombre es que él le cree a Jesús y le dice: Señor, lanza la palabra y yo sé que si tú lanzas la palabra, mi siervo va a sanar. Cuando Jesús se sorprende al escuchar las palabras de este hombre, Jesús le dice: ve y que sea hecho así como creíste. Y dice que en ese mismo instante, el siervo del centurión romano fue sano. Solamente la palabra de Jesús bastaba para que el milagro sucediera. Él la creyó, él tomó esa palabra y sabía que el milagro se iba a hacer. Creamos a Dios. La Biblia dice que el que se acerca a Dios crea que le hay y que Él bendice, recompensa a los que le buscan. ¿Necesitas un milagro de parte de Dios? Tan solo tres cosas debemos hacer, así como las hizo el centurión romano. Acerquémonos ante Dios con humildad. Reconozcamos que Jesús tiene todo el poder en los cielos y en la tierra. Y creamos en la palabra de Jesús. Le invito para que juntos oremos a Dios. Señor, hoy bendecimos tu nombre. Reconocemos tu grandeza. Reconocemos tu poder. Reconocemos que tú eres el Señor, el Rey, que por tu palabra fueron hechos los cielos y la tierra. Hoy, Señor, te reconocemos como nuestro Señor y Salvador personal. Entra a nuestro corazón, entra a nuestra vida. Perdona nuestro pecado, Jesús. Ese milagro que estamos pidiendo, hoy lo entregamos delante de ti. Esa necesidad que tenemos, hoy la entregamos ante tu presencia. Señor, mira cada persona que está orando por sanidad física, que una enfermedad le ha venido atormentando durante tanto tiempo. Hoy declaramos que tú tienes todo el poder para sanar por tu llagas, Jesús. Y creemos lo que dice tu palabra. Tú eres nuestro sanador. Oramos por aquellas personas que están pidiendo por su familia, que oran por sus hijos, que oran por su esposo, por su esposa, que oran por el matrimonio. Tú eres un Dios restaurador y creemos que tú obrarás milagros en los hogares, que tú cambias los corazones, que tú cambias las vidas. Oramos por aquellos que están pidiendo la protección tuya. Tú eres nuestro guardador. Abrimos nuestro corazón ante ti y te reconocemos como nuestro Señor y nuestro Salvador.

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4: Estamos considerando las guías o pasos para el entendimiento de las Escrituras. Ya hemos hablado de dos pasos, y comenzamos a considerar el tercer paso en nuestro programa anterior. El primero fue estar cada estudio bíblico con oración. El segundo paso es leer la Biblia. Y continuamos hoy considerando el tercer paso que comenzamos en el programa anterior, y que es estudiar la Biblia. Y quisiéramos comenzar hoy desde donde nos detuvimos en nuestro programa anterior. Dijimos que usted posiblemente va a sorprenderse y escandalizarse cuando escuche lo que vamos a decir en cuanto a la lectura devocional. La verdad, amigo oyente, es que no recomendamos la lectura devocional de ninguna manera como medio para estudiar la palabra de Dios, porque hemos notado a través de los años que muchas personas que hacen con toda fidelidad lo que llaman la lectura devocional continúan desconociendo la Biblia. En primer lugar, la lectura devocional se hace por lo regular a una hora cuando no debiera hacerse. Y sucede como el caso de una familia que tenía la costumbre de hacer el devocional todas las mañanas durante el desayuno. Lamentablemente, el desayuno siempre se servía algo tarde, y los niños tenían tanta prisa en salir para la escuela que ni siquiera se daban cuenta de lo que se leía. El padre, por su parte, tenía que salir para su trabajo y disponía de solo un determinado número de minutos para terminar su desayuno y salir. Y por lo general seleccionaba una porción pequeña y luego decía, pues como no nos queda mucho tiempo, vamos a leer esta porción que es bien conocida. Y por supuesto el tiempo era corto, todo tenía que hacerse deprisa. Al terminar la lectura, los dos niños salían de la mesa como si hubieran sido disparados por una escopeta, y el padre salía casi tan rápido como ellos. La madre era la única que quedaba en la casa con la loza, y quizá ni ella había escuchado lo que se había leído. Por esa razón no es recomendable efectuar la lectura de la Biblia en esa forma. Es muy importante que los miembros de la familia lean la Biblia individualmente y por su propia cuenta. Este es verdaderamente provechoso. Creemos que ninguno de nosotros nos reuniríamos en la casa para estudiar matemáticas de esa manera. El padre no juntaría a su familia a la hora del desayuno y tomando el libro de matemáticas diría, «Bueno, vamos a tener una lectura devocional de matemáticas para luego hablar de la lección que tenían que aprender ese día». Podemos asegurarle, amigo oyente, que ninguno de nosotros aprendería mucho de matemáticas con un estudio de esa naturaleza. Ahora quizá usted diga, «Bueno, eso es cuando se efectúa la lectura devocional por la mañana, cuando está uno al comienzo del día y tiene tantos apuros. Pero yo hago mi lectura devocional por la noche, después que ya se terminan todos los afanes y los apuros del día». Muy bien, permítanos entonces una pregunta. ¿No es verdad que lee la Escritura precisamente antes de acostarse,

ya tiene un pie en la cama, un ojo casi cerrado, y entonces busca una porción de la Escritura y la lee, y luego se acuesta y hasta se olvida de lo que ha leído. Pues, amigo oyente, cuando se hace un estudio de la Biblia de esa manera y a esas horas de la noche, no se puede aprender mucho. Hay otras personas que se despiertan de noche y tienen dificultad para volver a dormir. Así es que toman la Biblia para leerla y entonces se quedan dormidos. Es decir, que la Biblia les produce sueño. Amigo oyente, no creemos que la Biblia deba ser leída en aquellas horas, en esas circunstancias. Creemos que la Biblia debe ser leída cuando pueda dedicársele el tiempo que ella merece. Si no encuentra tiempo, debe entonces apartar el tiempo para leerla. Debe apartar unos 30 minutos, o una hora, o lo que sea conveniente. Si es que usted hace las cosas casualmente, como muchas personas, pues debe apartar 30 minutos un día. El próximo día, tal vez, solamente 5 minutos. Al día siguiente, 2 o 3 horas. Este es el mejor método de leer la Biblia, como mejor se ajuste a su horario. No vamos a dictar aquí una larga lista de reglas particulares, pero creemos que cada persona en particular debe leer la Biblia por su cuenta. Otro aspecto que es también importante es el animar a los niños a que lean la Biblia. Por supuesto que nos referimos a aquellos niños que ya pueden leer. Es tan satisfactorio cuando los hijos tienen que salir de su hogar para ir a estudiar a otra parte, recibir noticias de ellos y poder darse cuenta de lo que Dios les ha enseñado a través del estudio que ellos constantemente hacen de la palabra de Dios. Por esa razón consideramos muy importante enseñar y animar a los niños a que lean individualmente la Biblia por su propia cuenta. De esa manera, cuando están ausentes del hogar, continuarán con esa provechosa costumbre. Ahora sabemos que esto ha sido una sorpresa y quizá hasta un escándalo para algunas personas que pensaban que la lectura devocional era un buen método para estudiar la Biblia. Bien, si ese es el método que Dios le guía a hacerlo, hágalo así. Pero bien podemos garantizarle, amigo oyente, que usted no será un estudiante inteligente de la Biblia después de 20 años de leerla por el método devocional. No será mucho lo que habrá aprendido. Hay que estudiar la palabra de Dios, y la Biblia es para estudiarla inteligentemente. Recordará usted el caso del eunuco etíope que se narra en el capítulo 8 del libro de los Hechos, quien estaba leyendo las Escrituras y no entendía lo que leía. De modo que Dios envió a Felipe para que se acercara y se juntara al eunuco etíope y le preguntara, ¿entiendes lo que lees? El hombre era honesto, después de todo era tesorero y debía ser honesto. Así que confesó lo que muchos debieran confesar hoy en día. Dijo él, ¿y cómo podré? Me falta alguien que me ayude, no sé de qué habla. ¿Hablaba Isaías de sí mismo o de algún otro? Creemos que debe haber un estudio de la palabra de Dios. De otra manera, no podremos entenderla, no obtendremos el resultado que deseamos. Me agrada profundamente que haya quienes en muchas partes se reúnen en sus hogares para estudiar la Biblia en literalmente centenares de clases. Muchos pastores también han decidido llevar a cabo un estudio que abarca toda la Biblia, así como en este programa, y se han dado cuenta que ha sido una verdadera bendición para ellos. Y lo han empezado en sus iglesias pidiendo a los miembros que estudien la Biblia. Y eso es de suma importancia. Se ha dicho que Juan Wesley era un hombre de un solo libro. Ahora, ¿qué es lo que hacía que Juan Wesley fuera un hombre de un solo libro? Pues el hecho de que él se levantaba todos los días a las 4 y a las 5 de la mañana para leer la Biblia. Se dice que leía la Biblia en 5 idiomas. Bueno, Juan Wesley sí estudiaba la palabra de Dios. Y a usted y a mí nos hace falta estudiar la palabra de Dios. Nos falta extraer de ella su verdadero significado. Y esto nos conduce a la cuarta guía o cuarto paso de importancia para el estudio de las Escrituras. Este cuarto paso es meditar en la Biblia. La meditación es algo que Dios enseñaba a su pueblo. La palabra de Dios debía estar delante de los hijos de Israel todo el tiempo para que meditaran en ella. Escuche con atención lo que dice la Escritura a este respecto. En Deuteronomio, capítulo 6, versículos 6 al 9, se encuentran estas palabras. Y estas palabras que yo te mando hoy estarán sobre tu corazón, y las repetirás a tus hijos, y hablarás de ellas estando en tu casa, y andando por el camino, y al acostarte, y cuando te levantes.
y las atarás como una señal en tu mano, y estarán como frontales entre tus ojos, y las escribirás en los postes de tu casa y en tus puertas. ¿Se fija usted, amigo oyente? La palabra de Dios debía permanecer delante de ellos. Debían escribirla en sus casas, en los postes de sus casas, en los dinteles de sus puertas. Debía ser aquello de lo cual se hablaba al comer y al acostarse de noche. Esta es una declaración admirable, la que el Señor nos ha dado. Les dijo que la escribieran en todas partes para que quedara grabada en sus corazones y vidas. Hoy día ya nos hemos olvidado de esto. Claro que de vez en cuando se puede ver un versículo de la Escritura colgado en alguna parte. Lamentablemente, y con mucha frecuencia, se ha escrito en tal manera que hasta resulta difícil leerla. Otras veces no tiene ninguna apariencia digna. Con frecuencia se puede ver también en plena calle un carro de esos destartalados que lleva pegado un versículo de modo que apenas se puede ver. Luego tenemos los anuncios de las bebidas alcohólicas y de cigarrillos, y es hasta asombroso notar lo digno que lucen. Pasemos simplemente por cualquier avenida principal en una de nuestras grandes ciudades y podremos notar un gran número de vallas anunciadoras que hacen publicidad de bebidas alcohólicas y de cigarrillos. No es entonces de asombrarse que haya tantas personas que beban y que fumen, si es que todo esto está grabado en sus corazones y en sus mentes. Por donde quiera que miran, hay un anuncio allí mismo delante de sus ojos. Toma esta, toma aquella, fuma de este, fuma de aquel, toma de esta, porque si no tomas de esta, estás chiflado. Y eso es exactamente lo que los anuncios tratan de comunicar. Dan a entender que los inteligentes son los que toman y los que fuman, y aquellos que no tomamos ni fumamos, pues, somos una especie rara. Recuerdo que hace muchos años era todo lo contrario. Todo el mundo creía que el borracho era quien estaba algo chiflado. Hoy en día se le considera simplemente enfermo y él, por su parte, no cree que es pecador. La meditación de la palabra de Dios, amigo oyente, requiere que mantengamos constantemente delante de nuestros ojos. Había un señor en la ciudad de Cleburne, en el estado de Texas, en los Estados Unidos, que era propietario de la planta de Coca-Cola en ese lugar. Cierto día recibió a un visitante en su oficina, quien al entrar le dijo: ¿sabe que conté 13 anuncios de Coca-Cola en la plaza? ¿Es necesario anunciar al pueblo 13 veces acerca de la Coca-Cola cuando ya todo el mundo sabe que este producto existe? Entonces el propietario de la planta hizo esta pregunta a su visitante: dígame, ¿desde cuándo ha visto usted una bolsa de café Arbuckle? Bueno, contestó el visitante, tengo que confesar que desde mi niñez no he visto una bolsa de café Arbuckle. Entonces el propietario de la planta de Coca-Cola dijo: hace años el café Arbuckle se anunciaba tanto como se hace con la Coca-Cola hoy. Y los que producían el café Arbuckle calcularon que ya todo el mundo sabía del café y dejaron entonces de anunciarlo. No le hicieron más propaganda. Por eso resulta que hoy día nadie sabe ni siquiera que existe el café Arbuckle. Un cierto porcentaje del costo de cada botella de Coca-Cola se emplea para hacer propaganda y es hasta sorprendente la cantidad de dinero que se utiliza para esta propaganda. Los que producen jabón creen que es necesario hacer propaganda repetidas veces. ¿Y qué diremos de las compañías tabacaleras? Hacen propaganda a todo costo. Tenemos que admitir que algunos tipos de propaganda caen en lo ridículo. Sin embargo, allí están cumpliendo su objetivo, es decir, mantener el nombre del artículo que se anuncia frente a las personas que escuchan o lo miran. Bueno, Dios declara también que hay que dar prominencia, hay que dar prioridad a su palabra. Si es que vamos a entender la palabra de Dios, tenemos que meditar en la Biblia. Por supuesto, una familia está separada durante el día. La esposa escucha un programa en el hogar, el esposo lo escucha en el trabajo. En la hora de la cena, ambos discuten lo que aprendieron o lo que se enseñó de la Biblia en aquel día. Bueno, esa es la meditación. Es repasar lo que se ha aprendido varias veces. Permítanos ahora una pregunta. ¿En qué piensa usted cuando no tiene una cosa específica en la cual ocupar su mente? Alguien preguntó en cierta ocasión a un hombre: cuando no duerme de noche, ¿cuenta cabezas de ovejas? A lo cual el hombre respondió: no, pero en cambio, hablo con el pastor. Eso es lo que se requiere del pueblo de Dios. Dios exige que meditemos en Él y en su palabra. ¿Qué significa en realidad meditar en la palabra de Dios? En el Salmo primero, los versículos 1 y 2,
hay una declaración muy interesante. Dice así: «Bienaventurado el varón que no anduvo en consejo de malos, ni estuvo en camino de pecadores, ni en silla de escarnecedores se ha sentado, sino que en la ley de Jehová está su delicia, y en su ley medita de día y de noche». Amigo oyente, el meditar es reflexionar, recordar y considerar una y otra vez. La vaca, por ejemplo, reflexiona cuando está rumiando. Usted sabe que la vaca sale de mañana y come su pasto en las horas en que éste está fresco. Luego, cuando sale el sol y hace calor, la vieja vaca se echa bajo un árbol o se para allí mismo en la sombra. Usted la ve rumiando y se pregunta, ¿qué es lo que mastica esa vaca? Pero allí se queda, rumiando por una o dos horas. Bueno, amigo oyente, ella está meditando. Se nos enseña que una vaca tiene un estómago complejo. Por la mañana ella come el pasto algo deprisa y lo acumula en una de las cámaras del estómago. Luego, por la tarde, cuando hace calor, lo cambia de una cámara a otra y en el proceso lo rumia bien de nuevo. Bueno, eso es precisamente lo que necesitamos aprender con respecto a la palabra de Dios. Debemos tomar lo que hemos leído y estudiado y luego meditarlo, reflexionar en ello. Creemos que esta es la ventaja tremenda que un predicador o maestro de la palabra de Dios tiene ante otras personas. Al preparar un mensaje, toma un versículo de la Escritura y pasa horas enteras leyéndolo repetidas veces y comprobando lo que otros han dicho con respecto a este texto, y simplemente lo vuelve a leer. Este proceso es algo maravilloso, amigo oyente, y cada vez que se lleva a cabo, nuevas verdades brotan de aquel pasaje. Hace algunos años el doctor Harry Ironside dijo que había escuchado a un hombre dictar una conferencia sobre el Cantar de los Cantares y había dado una interpretación bastante desproporcionada que más bien perjudicó a Salomón. La Biblia denuncia claramente que Salomón era lo suficientemente malo, pero no hay necesidad de pintarlo más malo que lo que era en realidad. De todos modos, el doctor Ironside no quedó satisfecho con tal interpretación y por eso decidió leer el Cantar de los Cantares repetidas veces. En efecto, se arrodillaba rogándole al Señor que le diera entendimiento en cuanto al contenido de ese libro, porque no lo entendía. Lo leyó una y otra vez por varias semanas y meses, y por fin pudo notar que una nueva luz salía de aquel libro. Cuando consideremos el Cantar de los Cantares, utilizaremos precisamente la interpretación que el doctor Ironside ha dado por dos razones. Primero, satisface nuestra mente y nuestro corazón mejor que cualquiera otra interpretación. Y segundo, porque sabemos que el hombre que dio esa interpretación pasó mucho tiempo meditando en este libro. La meditación es un arte que se ha perdido en el día de hoy. Y una vez más, permítanos decir que 30 minutos después que termina la lectura devocional, ese hombre que va rumbo a su trabajo y la esposa que está barriendo la cocina o lavando los platos, tenemos la impresión de que si uno le preguntara a cualquiera de ellos qué fue lo que leyeron al desayuno, no podrían responderle. Necesitamos aprender a meditar en la palabra de Dios. ¡Cuán importante es la meditación! Aquel eunuco etíope, de quien se habla en el capítulo 8 de los Hechos de los Apóstoles, iba leyendo el libro del profeta Isaías mientras iba por el camino. Realmente él estaba estudiando el libro de Isaías porque había llegado a una porción que no entendía y tenía dificultad con ella. La volvió a leer muchas veces. Y entonces llegó este hombre Felipe, a quien guiaba el Espíritu de Dios, y comenzando desde esa escritura, le predicó el Evangelio de Jesucristo. Imagínese, amigo oyente, cuando él llegó a ese pasaje de la Escritura en Isaías, capítulo 53, versículo 6, donde dice, «Todos nosotros nos descarriamos como ovejas, cada cual se apartó por su camino, mas Jehová cargó en él el pecado de todos nosotros». Me hubiera gustado haber estado allí aquel día para escuchar a Felipe. El eunuco siguió gozoso, meditaba en el cordero que fue llevado como oveja al matadero. Amigo oyente, ¿cuánto necesitamos meditar en la palabra de Dios hoy? Francamente, la televisión hoy en muchos hogares está eliminando la posibilidad de meditar y hasta está cambiando la vida espiritual de muchas familias. En tiempos pasados, muchos niños aprendían con facilidad y de memoria el versículo de Juan 3:16 en su hogar,
y bien podrían haber cantado el himno tan conocido, Cristo me ama. Hoy, en cambio, se los oye cantar sin dificultad la ridícula propaganda de la televisión acerca del jabón, o de un tal cigarrillo, o de cualquier otro producto. Se han aprendido de memoria música y las palabras de los anuncios comerciales, pero no pueden cantar Cristo me ama. Amigo oyente, una de las razones por la cual nuestras iglesias se están volviendo más y más frías y más indiferentes en cuanto a la palabra de Dios es simplemente debido a la falta de meditación en la palabra de Dios. Al recorrer a través de la Biblia esta vez, es necesario aprender a meditar en ella. Muchas personas, después de escuchar un mensaje, se han puesto a meditar en él y han surgido algunas preguntas e inquietudes con relación a determinado pasaje de las Escrituras. Bueno, tales preguntas e inquietudes indican que las personas están meditando en la palabra de Dios. Y es nuestra esperanza que esto ocurra en nuestro estudio de 5 años. Bien, amigo oyente, nuestro tiempo ha tocado a su fin. Es nuestra oración que el Señor le bendiga.

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2: Si has sentido que el ruido del mundo es demasiado fuerte hoy, este es tu lugar para bajar el volumen a lo externo y conectar con lo que realmente importa. Hoy quiero desempacar un concepto sencillo, pero que a veces olvidamos como nuestra historia personal es, en realidad, un reflejo de nuestra fe. Estamos aquí para reflexionar, pero también para descansar en la paz que solo la música nos permite alcanzar. Vamos a dejar que esta melodía sea la banda sonora de tu oración en los próximos minutos. No importa dónde estés o qué estés cargando. Esto es un pequeño refugio digital diseñado para tu alma. Cierra los ojos, respira profundo y deja que este tiempo comience.
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0: leerle algo esta noche. Dice la palabra del Señor. Soy morena. Soy morena. Pero preciosa. Oh hijas de Jerusalén. Como las tiendas de Cedar. Como las cortinas de Salomón. No os fijéis en que soy morena, porque el sol me ha quemado. Los hijos de mi madre se enojaron conmigo. Me pusieron a guardar las viñas y mi propia viña no guardé. Dime, amado de mi alma, ¿dónde apacientas tu rebaño? ¿Dónde haces descansar al mediodía? Dime, amado de mi alma, ¿dónde apacientas tu rebaño? Dime, amado de mi alma, ¿dónde haces descansar? Y yo he descubierto que el mejor lugar donde encontrar al amado es en sus brazos. En sus brazos.
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0: Sí, porque al hombre no le gusta hablar mucho. Un hombre puede ser un as en su trabajo, dando conferencias. Puede ser hasta un locutor. Pero a la hora de llegar a su casa y de hablar de sentimientos, se le acortan las palabras porque se le hace difícil entrar en esa área. Y ahí es cuando el hombre necesita desarrollar esa parte. Porque esa parte es lo que le va a dar gracia para entender a su esposa, para entender a sus hijos. Así que no tenemos que aprender a ser afirmativos, decirle a la esposa, qué bonita te ves. Hay mujeres que me han dicho, nunca me dice qué bonita me veo. Hubo un hombre que le dijo, ¿sabes qué? No te tengo que decir que te quiero.
1: Vos
0: Porque,
1: sabés que te quiero.
0: sí, ya tú lo
1: Te
0: sabes.
1: compro, pago la
0: Sí.
1: casa,
0: Porque el hombre
1: veo
0: no
1: por
0: demuestra en
1: los...
0: servicio. Pero entonces este hombre le dice a la esposa, yo te voy a poner un letrerito en la cocina que te diga, te quiero, te amo, para no decírtelo. No, a nosotras nos hacen falta las palabras de afirmación. Qué bien lo hiciste, qué lindo te quedó esto, qué rica te quedó la comida. Y la misma verborrea que tienen para decir, esto quedó salado, esto quedó soso, que digan, qué rico te quedó esto. Una mujer le dice al esposo, me siento tan cansada. Y el hombre es muy razonador, porque esa parte del cerebro es la más que usa. Y entonces él, en lugar de decirle, es que necesitas un descanso, es que tú trabajas mucho, esas son palabras de afirmación, le dijo, toma vitaminas y minerales. Otro, para hacer un acercamiento sexual. Fíjense lo importante que es la comunicación. Terminó el noticiero y él le dijo a ella, ¿tienes ganas? Esa no es forma. Es de acercarse, es de un abracito, es poco a poco, porque la mujer necesita mucha afirmación, mucho toque, mucha palabra. Por eso es que la mujer cae tan fácil en los brazos de

0: los hombres, porque la mujer es seducida por el oído, no por un cuerpo escultural de un hombre, es por el oído. Y cuando el hombre dice te quiero, como tú no hay nadie, espérame en el cielo, corazón, si es que te vas primero, como Libertad Lamarque. Todo ese tipo de cosas, la mujer hace, ¡ah! Y yo que ya sé el final de la historia, estoy allá, no, no le creas, a menos que lo demuestre con sus actos.
1: Otro de los errores que quisiera señalar es el 14 que usted pone en el libro de los hombres. Ajá. Permitir que los problemas de disciplina con los hijos afecten la relación con la esposa. Y esto lo dice porque el hombre deposita mucho de la formación de los hijos en la mujer.
0: Sí, porque el hombre viene y dice, a mí me corresponde traer el pan. Ellos muy proveedores, muy almacén. Pero a mi esposa solamente le corresponde entonces el disciplinarlo y el darle amor. Horror de horrores. El hijo necesita saber que papá es autoridad, que mamá es autoridad y que ambos colaboren en esa formación, porque de lo contrario, la mujer siempre es la regañada. El hijo llegó a las 2 de la mañana, por poner un ejemplo, que los he tenido en consejería, y el papá, en vez de al otro día decirle al hijo, lo hiciste mal, no te puedo permitir eso, le dice a la esposa, oye, tu hijo llegó a las 2 de la mañana, ¿le dijiste algo? Y antes de las 2 de la mañana empieza, son las 9 y Pancho no ha llegado. Son las 10 y Pancho. Entonces la mujer es la que recibe toda la presión, toda la tensión, todo ese estrés, mientras él no se lo comunica al hijo. Así que tenemos que hacer lazos con nuestros hijos para que los hijos se sientan que no es una relación donde mamá es la que está, es que está mamá y papá. Eso es una relación saludable.
1: Doña Norma, siento yo que a raíz de esos horrores que usted señalaba en mujeres y en hombres, nace el tercer libro, y permítamelo aquí, sí, para aquí mostrarlo. Este libro que se llama Mujer, apriétate el cinturón.
0: Es tiempo de ajustar tu vida.
1: Ok, es un llamado ¿para qué?
0: Para que la mujer forme carácter, porque la mujer llora, se queja, grita, dice palabras oeces, y tú, y por tu culpa, está. Eso no es ser de carácter. Cuando tú gritas y te quejas tanto, el hombre no te respeta. Así que en lugar de gritar y quejarte, aprende a vivir desarrollando tu carácter, un carácter de una mujer digna, un carácter de una mujer que haga cosas que le den valor, que se den a respetar. Somos respetadas por nuestras ejecutorias, no por ser mujeres. Y el hombre es respetado por sus ejecutorias, no por ser hombre. Así que si yo vivo permitiendo que la gente haga conmigo lo que quiera, nadie me va a respetar. Pero yo puedo ser una mujer amable, que me río, que comparto, pero siempre tiene que haber la verjita de que no voy a permitir que brinques la verja. Y eso es una mujer de carácter, que me puedo desarrollar en mi hogar, pero que puedo dar una conferencia, que me quito la ropa de conferencia y puedo hacerte una rica comida. Y puedo sembrar una planta, muchas cosas sin que eso me esclavice.
1: Doña Norma, en este libro lo que propone es, semana tras semana, ir tomando ciertas decisiones para ir haciendo esos cambios, para apretarse el cinturón. Por ejemplo, voy a mencionar algunas semanas. Decidite a perdonar los errores y horrores pasados, decidite a perdonar, decidite a valorarte, decidite a valorar lo que tienes, decidite a comunicarte, a comunicar tus ideas llegando al corazón, decidite a actuar con sabiduría, decidite a reír, decidite a cambiar tu manera de pensar, decidite a tener criterio propio, decidite a decir no sin sentirte culpable, decidite a dejar las malas amistades, decidite a tomar buenas decisiones, decidite a no ir en contra de tus principios, decidite a cuidar tu reputación, entre otras.
0: Exacto.
1: Y ahí sigo. Son
0: tener criterio propio,
1: socarse la faja.
0: Exactamente, socarse la faja, es tener criterio propio, es que aunque todo el mundo diga que es chéverísimo tener sexo con media humanidad, yo voy a decir que yo no estoy de acuerdo con eso. Cuando yo hice la maestría en consejería, mis compañeras estaban a favor de ese tipo de cosas y a favor de la convivencia, y hay una presión de grupo ahí. Pero yo dije, el día que las ideas de ustedes les funcionen a ustedes, me las comunican y yo con mucho gusto las voy a seguir. Mientras tanto, yo voy a seguir las que me han funcionado. Llevo 36 años de casada con un hombre excelente y con un hombre que me respeta. Yo lo respeto a él y él me respeta a mí. Jamás se le ha ocurrido gritarme, jamás. ¿Por qué? Porque ha sido una relación basada en el respeto, en la dignidad. A veces, en relaciones con la gente, fuera del hogar, hay gente, tú sabes, que es grosera. Uh-huh. Aún con esa gente hay que tratarlos como ellos no se merecen, con dignidad. Porque siempre estamos demostrando quiénes somos, cómo pensamos, cuáles son nuestros valores, de la manera como hablamos, como vestimos y como expresamos no verbalmente.
1: Para ir terminando, doña Norma, algunas personas podrían pensar que usted lo que está proponiendo es una posición feminista recalcitrante.
0: Jamás de los jamases. Porque la posición feminista dice arriba las mujeres y abajo los hombres que son unos sinvergüenzas. No, arriba las mujeres y arriba los hombres. Porque si amamos y respetamos a los hombres, si los hombres aman y respetan a las mujeres, vamos a tener una familia fuerte y no vamos a tener que poner tanta verja y tanta cárcel.
1: Bueno, yo quiero invitarles para que se busquen los libros, que además están escritos de una manera muy agradable, muy cálida, muy, uh-huh, muy sencilla. Uno se llama Los 30 horrores de la mujer, Los 30 horrores de los hombres y Mujer, apriétate el cinturón. Doña Norma ha estado aquí en Costa Rica gracias al esfuerzo del programa Enfoque a la Familia, y con ellos precisamente es como puede conseguir la información de estos libros, al 2245-2222, para que les llame y les digan dónde pueden conseguir estos libros. Gracias, doña Norma, que no se le pierda el camino entre Puerto Rico y Costa Rica.
0: Claro que no. Y ya tú te ajustaste el cinturón, que es lo bueno.
1: Yo me estoy apretando el cinturón.

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paciente o no? ¿Le incomoda esperar? Usted puede decir que no, que usted espera, que usted es paciente, pero yo creo que a nadie le gusta esperar. Podemos ser un poco pacientes y no quejarnos, pero la verdad es que no nos gusta esperar porque nos incomoda que se demoren en atendernos, en servirnos en un restaurante, o cuando enviamos un mensaje no me responde, llamo a alguien y no. Y a lo mejor queremos, no, es que a mí me tienen que atender. Y cuando se trata de nuestra vida diaria, en la presencia de Dios, en mi relación con Dios, cuando se trata de ese día a día, pues mi actitud sigue siendo la misma, porque me cuesta esperar, ¿cierto? Te cuesta esperar. Cuando conocemos de Dios y uno aconseja a las personas, dice, Dios va a hacer algo en tu vida, Dios te va a procesar. Y hay gente que dice, pero ¿cuánto tengo que esperar, Wilito? William, ¿qué hago? Me llaman los amigos, las personas que a veces asesoro. Me dicen, pero ¿hasta cuándo? Yo ya cambié y no pasa nada, porque nos cuesta esperar. ¿Y por qué nos cuesta esperar? Porque no somos pacientes realmente. Mire, hay unas cosas que uno ve, por ejemplo, cuando una persona tiene sobrepeso y comienza a comer alimentos saludables, esta persona hace ejercicios y cambia su estilo de vida radicalmente. ¿Qué pasa? Pasado un tiempo, empieza a verse diferente su cuerpo, ¿cierto? Una figura más esbelta, si es una mujer, un hombre con un cuerpo mejor, sale, se va la barriguita y todo eso. En las redes sociales, en los programas de televisión, nos muestran el antes y el después de estos casos. Y esas historias nos encantan, nos impactan, porque vemos esos cuadros que contrastan, pero dicen, uno, tan chévere eso. Nos encanta ver el resultado, pero pocos disfrutan ver todo el proceso que se necesita para llegar hasta ese resultado, hasta ese punto. ¿Qué nos enseña esto? Que nos cuesta esperar. Definitivamente nos cuesta. Cuando esperamos que las cosas sucedan en el acto y no suceden así, nos enojamos. Y esto nos hace que nosotros perdamos como esa percepción del tiempo que Dios tiene para las cosas y para esperar. Y entonces creemos que esos resultados se están demorando y que Dios se olvidó de mí, que a Dios no le importa nada de esto. Mira lo que dice el Salmos 5:3 en el manual de instrucciones. Dice, de mañana escuchas mi voz, es decir, yo oro, te expongo mi caso y quedo esperando tu respuesta. De mañana, Dios, yo me presento delante de ti, dice la palabra de Dios. De mañana yo te busco, Señor, y yo presento todo delante de ti. Mi petición, mi angustia, y voy a esperar. Esperar en Él es difícil. La mente empieza a hacernos una mala jugada, una mala pasada. No, eso no va a suceder. Más bobo usted que cree. Pero sabe una cosa, nos gusta ver los resultados así, de inmediato, pero no queremos pasar el proceso. Nos encanta ver que las cosas sean inmediatas, que esos deseos que yo tengo se cumplan inmediatamente. Y por eso cuando le pedimos a Dios, queremos que lo haga así, en un segundo. Y si alguien me dice, es que hay que esperar el tiempo de Dios, ah, no, ese plazo está muy demorado. Pero quiero decirte que hay que esperar ese tiempo, porque Dios no se equivoca. Dios no juega a los dados con nosotros. Dios no te mira para fracasar. Somos nosotros quienes ponemos esa fecha y creemos que Dios va a actuar según mi voluntad o mi tiempo. Y así no es. A Dios le va a tronar sus dedos para que las cosas sucedan. Pero espera para procesarnos. Dios nos puede dar el Ferrari de una vez, pero nos podemos estrellar. Entonces primero nos entrega el Renault 4 para que nos estrellemos, nos varemos, para que nos pinchemos, para que pasemos el proceso y cuando llegue la bendición, lo que nos va a dar, no nos estrellemos. Alguien dijo una vez que Dios es un Dios de procesos y eso es verdad. Él quiere llevarnos a la cima de esa montaña, pero tú no quieres caminar. Tú deseas que como que te teletransporte de inmediato allá a esa cima. Pero si Él lo hace de esa manera, nos vamos a perder el paisaje, la aventura, el aprendizaje, todo lo que trae el caminar para llegar allá a la cima. Cada cosa está en el proceso para llegar a ese lugar, a ese sitio. Así que la espera en Dios siempre tiene un tesoro escondido. Si somos pacientes y tenemos fe, vamos a aprender a descubrirlo y a disfrutarlo. Así que ánimo, espera en Dios, porque Él va a hacer.
Él va a hacer que las cosas sean de nuevo. Él va a hacer que las cosas se den en el nombre poderoso de Jesús. Yo oro por ti hoy y pido a Dios que en este proceso que tú estás viviendo te ayude a salir adelante, te ayude a vivir en la bendición que Él tiene para ti. Gracias, Dios, por este día. Gracias por amarnos, por bendecirnos. Gracias porque eres lo mejor que me ha pasado. Gracias porque en ti esperaré, Señor, porque tienes grandes cosas para mí. Lo creo, lo espero en el nombre poderoso de Jesús. Ahora, mientras esperas, ¿por qué no me acompañas esta noche a solas con Dios? Sí, esta noche tenemos un tiempo de oración donde oro por necesidades, donde Dios hace milagros, donde hay palabra de Dios para respondernos. Acompáñame esta noche en A Solas con Dios. ¿Dónde? En el canal de YouTube. 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Acompáñame esta noche en A Solas con Dios y Dios va a tener una respuesta para tu vida, te lo aseguro, en el nombre de Jesús. Te mando un abrazo y te bendigo en este día.

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3: Momentos de Esperanza. Proverbios que edifican nuestra vida y nuestra conducta. Proverbios capítulo 22 del 1 al 4 dice: de más estima es el buen nombre que las muchas riquezas, y la buena fama más que la plata y el oro. El rico y el pobre se encuentran, a ambos los hizo Dios. El avisado ve el mal y se esconde, mas los simples pasan y reciben el daño. Riquezas, honra y vida son la remuneración de la humildad y del temor de Jehová. Poderosos proverbios con una gran enseñanza de vida para cada uno de nosotros. Dice que de más estima es el buen nombre. Si hay algo que nosotros debemos cuidar es nuestro testimonio y también nuestra reputación. Pero más que ello, lo que debemos hacer es reafirmar y trabajar y mejorar nuestro carácter. Porque nuestro carácter es lo que somos en privado, lo que somos en secreto cuando nadie nos ve. Y nuestra reputación es lo que somos en público. La mayoría de nosotros cuidamos nuestra reputación, lo que somos en público, lo que la gente ve y conoce de nosotros, pero descuidamos nuestra parte privada. Y aquí dice que es de más estima el buen nombre. Y habla que es mucho mejor que las muchas riquezas. Y la buena fama más que la plata y el oro. Buena fama está hablando de una conducta intachable. Está hablando de integridad. Porque honestidad, cualquiera puede ser honesto. Pero íntegros son pocos. Porque la integridad lo es todo. La integridad es lo que soy y la honestidad es lo que hago. Por eso debemos trabajar en nuestro carácter, en nuestra persona, en lo que somos en privado. La buena fama dice que es más que la plata y el oro. Así que nosotros debemos trabajar en ello a diario, a diario. Esto es una faena de todos los días, un día a la vez. Dice que el rico y el pobre se encuentran, a ambos los hizo Dios. Y quiero detenerme en el 3. El avisado ve el mal y se esconde. Hay otra versión que dice: el avisado ve el mal y se aparta, mas los simples pasan y llevan el daño. Esta versión dice: los simples pasan y reciben el daño. Tenemos que evitar lo malo. Si somos avisados que hay algo que no nos va a servir, hay que esconderse, hay que apartarse. Porque los simples pasan, reciben y llevan el daño. Tenemos que dejar la simpleza, el ser negligentes y ser diligentes. Ahora, el versículo 4 dice: riquezas, honra y vida. Tres cosas. Riquezas, honra y vida son el pago, son la remuneración de la humildad. ¿Verdad que no es fácil encontrar una persona humilde? Porque tenemos un concepto equivocado de la humildad. Creemos que humilde es aquel que no se arregla, que anda con zapatos rotos, con ropa vieja, antigua. No, la humildad no tiene nada que ver con eso. Alguien puede ser un pordiosero, un necesitado, puede ser una persona con muchas necesidades económicas y ser orgulloso. El orgullo no siempre va ligado a las posesiones o al tener dinero. Pero dice que riquezas, honra y vida. Me llama poderosamente la atención estos tres aspectos de vida. Riquezas, honra y vida son la remuneración, el pago de la humildad. Entonces, ¿quién es humilde? Humilde es aquella persona que reconoce sus errores. Humilde es aquella persona que no siempre está a la defensiva. Humilde es aquella persona que sabe aceptar cuando se equivocó. Y no solamente aceptar, que también perdona y pide perdón, porque algunos pedimos perdón, pero no perdonamos. Uno me lleva a la otra. Uno me lleva a la otra cosa. Así que hay bendición, hay recompensa, hay premio para la humildad y también para el buen testimonio y la buena fama. Feliz y bendecida semana para todos. Saludos.
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2: Su hermosa palabra la encontramos en el libro de Salmos 18, 1 al 3. Te amo, Jehová, fortaleza mía, Jehová, roca mía y castillo mío y mi libertador. Dios mío, fortaleza mía, en Él confiaré. Mi escudo y la fuerza de mi salvación, mi alto refugio. Invocaré a Jehová, quien es digno de ser alabado, y seré salvo de mis enemigos. Gracias, Señor, en esta oportunidad nos acercamos delante de tu presencia para declarar tu poderío, tu misericordia. En estos momentos, Señor, donde el mundo, Señor, está angustiado, está desesperado y hay desastres y pleitos, nación contra nación, reino contra reino, pero venimos, Señor, como pueblo tuyo, pueblo esforzado y valiente, para declarar tu libertad, para entregar en tus manos, Señor, a todo ese mundo lleno de tanta maldad, que tú puedas, Señor, ministrar a estas personas, Señor, que se encuentran agobiadas por el pecado, que se encuentran desesperadas. Tu mano poderosa sea sobre ellos ahora, salvando sus almas. Sálvanos, Señor, el ungido de Jehová sea sobre cada persona necesitada. Ahora mismo oramos por cada nación, intercedemos por cada bendición que pueden estar viviendo los hermanos, hijo del Rey, en tus manos. Que tu presencia se mueva, no importando la prueba, no importando la lucha, no importando la angustia, pero sabemos que de todas las aflicciones tú nos libras, dice tu palabra. Por eso acudimos a ti, Padre, que eres nuestra roca y nuestro castillo y nuestro libertador. Oh Dios, tú eres nuestra fuerza. En el poder de tu fuerza nosotros nos movemos, papá de la gloria. Como dice Efesios 6:10, fortaleceos en el Señor y en el poder de su fuerza. Ahora mismo la sangre de Jesucristo tiene poder para desbaratar y

Es hacer toda obra perversa, toda obra maligna en cada vida, en cada corazón que está planeando y tramando quizás hacer maldad, hacer guerra, hacer pleito. Ahora en tus manos desbaratamos toda obra perversa que el enemigo quiere poner y hacer en las vidas del ser humano. La sangre de Jesucristo sea sobre cada país, sobre cada nación a esta hora, Señor. Encontramos en tu palabra que tu palabra es poderosa y que tu palabra dice que todo lo que pidamos al Padre en tu nombre lo vamos a recibir. Entregamos en tus manos estas peticiones hechas de nuestros labios sin engaño. Con todo nuestro ser, de lo más profundo de nuestro corazón, entregamos, Señor, a los hermanos, personas, Señor, que están unidas a esta oración, orando por los presos, por las viudas, por los huérfanos. Allí, Señor, oramos por los niños en las guarderías, por los asilos de ancianos, Señor, en los hospitales también, que tu mano poderosa llegue sanando, libertando a cada enfermo, a cada persona angustiada, desesperada. Oramos, Señor, siempre por la juventud, que tú la guardes y la cuides, la guíes por el mejor camino. Ahora que tu sangre preciosa sea con ellos, amparándoles, guiándoles y salvándoles, Papá de la Gloria. Tú eres el dueño de todas nuestras vidas y en tu nombre entregamos, Señor, oh Dios, cada persona que se une a orar a través de Radio Roca. La sangre de Jesucristo sea con cada uno de nosotros, ahí con los propietarios, Señor, en Radio Roca. La sangre de Jesucristo, Señor, entregamos cada persona en tus manos. Que tu presencia, que tu poder sea ministrándoles ahora a través de tu palabra. Hermosa palabra de Salmo 18. Gloria a ti, Papá. Oh, poderoso de Israel, tu palabra es vida y eficaz y más cortante que toda espada de los filos que penetra hasta partir el alma y discierne los pensamientos de nuestro corazón. Cada persona que está unida a esta hora, quizás esté pasando una enfermedad, pasando problemas difíciles de cualquier situación, pero venimos desbaratando, Señor, en tu nombre, desbaratamos toda obra perversa, en el nombre que es sobre todo nombre, no importa la necesidad, no importa la angustia, pero tú eres nuestro Dios, hacedor de maravillas. Y en tu nombre, Señor, ahora atamos toda hueste espiritual de maldad que opere alrededor de estas familias. La sangre de Jesucristo sea sobre Honduras también, nuestra nación, nuestro rincón. La sangre poderosa, roja, carmesí, sea, Señor, en este momento, bañando y sanando, libertando a cada persona, a cada joven, a cada niño, a cada persona anciana que se encuentra adoleciendo quizás de alguna necesidad, cualquier enfermedad, que tú lo libertes ahora por la palabra. Declaramos, Señor, que en tu nombre somos más y más que vencedores, como dice tu hermosa palabra. Que la sangre de Jesucristo, ahora tu Hijo amado, sea derramada sobre cada persona, porque sabemos que tú estás intercediendo a la diestra de Dios Padre y que tu Padre ves por nosotros. En tu nombre desbaratamos toda obra maligna que el enemigo quiera hacer y poner en las familias, ahora en cada nación, en cada lugar, en cada aldea, caserío y montaña donde está. Clamor está llegando y esta señal de Radio Roca, que tu poderío sea siempre moviéndose a través de los medios de comunicación. En tu nombre oramos a favor de cada persona. Oró mi hermana Mayra Castillo a través de Radio Roca. La sangre de Jesucristo sea sobre cada uno de ustedes. En el nombre de Jesús. Amén, Jesús. Amén.

la voz de mi amado. 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

0: Señor. Aleluya. Aleluya.
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9: 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Te amamos, Rey de Reyes.

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1: Jesucristo dijo lo siguiente: el que tenga oídos para oír, oiga. Y tal vez uno diga, pero todo el mundo tiene oídos. No, no todo el mundo tiene la capacidad mental para oír lo que tú tienes que decir. Y hay quienes mentalmente no venden porque dicen, ¿y si digo y me dicen que no? Sencillo, simplemente lo que tú tienes que es valioso no es para ellos. Pero hay otras personas para las cuales es tu mensaje. Es simplemente llegar al lugar donde están las personas adecuadas para tu producto.
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2: 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La adoración, una necesidad. San Juan capítulo 4, versículo 23. Mas la hora viene y ahora es cuando los verdaderos adoradores adorarán al Padre en espíritu y en verdad, porque también el Padre tales adoradores busca que le adoren. Dios es espíritu, y los que le adoran en espíritu y en verdad es necesario que adoren. Bien, la palabra adoración ha sido malinterpretada por muchos factores. Y número uno, diríamos que es por falta de una enseñanza clara, concisa y profunda en cuanto al tema. ¿Qué viene a su mente cuando hablamos de adoración? Por lo general, pensamos que es música suave, música con contenido reflexivo. De hecho, los salmistas tienen mucho que ver en esto, porque recuerdo mucho tiempo atrás, hace unos 25 años, 30 años, 25 años, 20 años, hasta había un proyecto que se llamaba AA, Alabanza y Adoración. Y los que tuvimos la dicha de escuchar, de conocer los cassettes, que era donde escuchábamos música, luego se dio paso al disco compacto, y hoy pues ya parece que eso es obsoleto y usamos lo que son las plataformas digitales y los avances con la tecnología, y hoy pues si acaso usamos una memoria USB, hay otra forma de escuchar música. Entonces pensamos que adoración es música suave, es música reflexiva, es parte de. Pero la adoración es un estilo de vida. Es decir, yo adoro cuando me porto bien. Adoro cuando hago el trabajo bien hecho. Una hermana está adorando cuando está aplanchando su ropa, cuando está trapeando, cuando está barriendo, cuando está en oficina haciendo un buen informe, no ahí, ¿verdad?, por salir del paso, no, hacer las cosas bien. También adoramos. Adoración no se limita al servicio de los martes de oración, no se limita al servicio de los domingos que nosotros ofrecemos el culto a nuestro Dios. Adoración es un estilo de vida. La mujer samaritana tuvo un encuentro con Jesús y le dijo, ella, nuestros padres adoraron en este monte. Estaba hablando del monte Gerizim, del monte Sinaí. Pero vosotros decís que es en Jerusalén el lugar donde se debe adorar, lo dice en los versos 20. Pero Jesús le responde en el verso 21 de San Juan 14, le dijo, mujer, créeme que la hora viene cuando ni en este monte ni en Jerusalén adoraréis al Padre. Le dijo Jesús a la mujer samaritana, vosotros adoráis lo que no sabéis. Nosotros adoramos lo que sabemos porque la salvación viene de los judíos. Porque Jesús es judío, él nació en Belén de Judá. Pero el verso 23, donde está el corazón de esta reflexión, nos dice, mas la hora viene y ahora es. Hay un verbo presente, un verbo futuro y un verbo presente. Viene, un verbo futuro, es una palabra presente. La hora viene y ahora es. Ahora es el momento. Cuando los verdaderos adoradores, y si habla de verdaderos, es que hay falsos adoradores. Quiera Dios que usted y yo no seamos falsos adoradores, sino adoradores genuinos. Adoradores que adoramos al Padre en espíritu y en verdad. Que adoramos al Padre en la casa, en el auto, en la motocicleta, en la oficina. También en nuestros servicios de adoración, con nuestro comportamiento, con nuestras acciones, con nuestras palabras, con nuestras actitudes. La hora viene y ahora es cuando los verdaderos adoradores adorarán al Padre en espíritu, dice la palabra, y en verdad. No se limita a un espacio físico o determinado lugar, en espíritu y en verdad, porque también el Padre tales adoradores busca. Él anda buscando verdaderos adoradores. Hay una diferencia entre un artista y un adorador. Recuerdo una alabanza famosa de nuestro hermano salmista, pastor Marco Witt: yo quiero ser un adorador. Adorarte en espíritu y en verdad. Contemplar la hermosura de tu santidad, dice esa preciosa alabanza, y adorarte en espíritu y en verdad. Yo quiero ser un adorador. Los artistas deleitan el oído del ser humano, pero los adoradores, nuestra función número uno es agradar al Padre con lo que hacemos. Tales adoradores busca que le adoren, y dice: Dios es espíritu, y los que le adoran en espíritu y en verdad. Es necesario, o sea, la adoración es una necesidad. Si usted y yo no adoramos a Dios, estamos adorando otra cosa. Probablemente terminemos hasta adorándonos a nosotros mismos. Pero eso no es a lo que Dios nos llamó. Así que el corazón de la verdadera adoración está en rendirse por completo a Dios. Está en doblegarse por completo a Dios y hacer todo, como dijo Pablo allá en los Colosenses, sea de palabra o de hecho, para el Señor y no para los hombres. Feliz fin de semana para todos. Bendiciones.
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1: Un hombre estaba sentado en la acera, encorvado, con las manos escondiendo su rostro y los hombros cubiertos por una manta sucia. Era un mendigo. Nadie sabía su nombre, solo lo llamaban Viejo Silas. La mayoría pasaba por él como si fuera parte del paisaje. Pero en aquella mañana fría, una hermosa mujer se detuvo frente a él. Vestía un vestido ajustado que abrazaba su silueta con elegancia. Los tacones altos del mismo color resonaban con firmeza a cada paso. Los cabellos largos bailaban con el viento de la ciudad y un perfume discreto que parecía pertenecer

a otro mundo. Entonces Silas levantó los ojos desconfiado. «No tengo cambio», murmuró intentando alejarla con la mirada. Ella sonrió, una sonrisa que no juzgaba. «No vine a darte cambio, vine a ofrecerte un almuerzo». Él se rió sin humor. «Excelente, después del banquete que tuve con el presidente voy a querer postre también. Ahora déjeme en paz». Ella no se movió, solo extendió la mano. El guardia municipal que observaba desde lejos se acercó. «¿Todo bien por aquí, señorita?» «Sí», respondió ella, con firmeza dulce. «Solo quiero llevar a este señor a comer algo». El guardia la reconoció. «¿Está segura? Ese es Silas. Vive por aquí hace años. No es mala persona, pero es complicado». Justamente por eso, contra su propia voluntad, Silas fue convencido. Los tres entraron juntos en un restaurante elegante con ventanas amplias y camareros alineados. El gerente entonces vino inmediatamente. «Señorita, con todo respeto, ese hombre, él no, es perjudicial para el ambiente, comprenderá». Ella miró al gerente con firmeza y le dijo: «¿Conoce la empresa Aurel y compañía?». Él dudó. «Claro, es una de nuestras mayores clientes de eventos cerrados». «Pues bien, soy Elena Dinis, directora ejecutiva». El rostro del gerente palideció. «Lo siento, no sabía». Ella interrumpió con un leve gesto. «Ahora que sabe, espero que sepa una cosa más. La humanidad, mi señor, no se mide por la apariencia de quien entra, sino por la forma en que somos tratados al salir». Se sentaron a la mesa. El viejo Silas seguía en silencio, sin saber dónde poner las manos. Elena lo miró a los ojos. «¿Se acuerda de mí?». Él entrecerró los ojos. «No, su voz me suena familiar, pero...». Ella sonrió de nuevo. «Hace 20 años una chica hambrienta entró en este mismo restaurante. Estaba acurrucada en un rincón temblando de frío y sin valor para pedir nada. Usted era un camarero aquí y fue el único que me vio». Silas se quedó inmóvil. La chica continuó: «Usted trajo un plato escondido de la cocina, pagó con lo que tenía de propina y dijo: hoy es por mi cuenta, pero no se olvide, solo siga adelante». Silas bajó los ojos lentamente y lágrimas empezaron a formarse en sus ojos. «¿Era usted?», dijo Silas. «Sí, ahora soy yo quien está aquí para recordar que el bien que hacemos, incluso olvidado por nosotros, es recordado por Dios». Ella sacó un sobre de su bolso. «Mira, aquí tienes una tarjeta. Ve a esa dirección. Ya hablé con el señor Murillo. Él lo está esperando. Tiene un cuarto arreglado con un baño caliente y una oportunidad». Silas lloraba en silencio. «¿Por qué? ¿Por qué haría esto por mí?». Elena apretó su mano con delicadeza. «Porque usted ya lo hizo por mí y porque no olvidé jamás el sabor de aquel plato ni la dignidad con que fui tratada». Antes de salir, ella miró al guardia y dijo: «Gracias por permitirme que esto sucediera hoy». Él sonrió emocionado y dijo: «Señora, quien agradece soy yo. Acabo de ver un milagro». Hermosa historia, ¿verdad? Me encantó y me hizo pensar un poco en lo que Él hizo por ti y por mí. Porque dice la palabra de Dios que de tal manera amó Dios al mundo que nos entregó a su Hijo, sí, a su único Hijo, para que todo aquel que en Él crea no se pierda, mas tenga vida eterna. Eso está en Juan 3:16. Y hoy quiero decirte que lo que más tocó mi corazón de toda esta hermosa historia es esa frase que ella dijo: «Porque usted ya lo hizo por mí y porque no olvidé el sabor de aquel plato ni la dignidad con que fui tratada». Él ya lo hizo por ti y por mí. Él murió en la cruz. ¿Por qué no cambiar un poco? ¿Por qué no dejar el egoísmo? ¿Por qué no cambiar el estar pasando por encima de las personas? ¿Por qué no hacer algo porque podamos aportar un granito hoy de felicidad en alguien, en el mundo, y que la gente se acerque y conozca de un Dios que es capaz de restaurar, rehabilitar, sanar y liberar de toda prisión, de toda condena, y que solo Él es capaz de hacer que nuestra vida sea totalmente diferente? Hoy te quiero decir algo. 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Porque todo puede cambiar de un momento a otro, pero lo único que tenemos seguro es poder estar agarrados de su mano y salir adelante en medio de cualquier circunstancia. Te espero en A Solas con Dios. Hoy, 7 de la noche, hora de Colombia. Ajusta tu reloj y búscame en el canal de YouTube como Roca Estéreo, Roca con K. Te aseguro que Dios tiene algo para ti en esta noche. Te deseo lo mejor y recuerda, Él ya lo hizo por nosotros. Ahora nos toca a nosotros hacer algo. Dios te bendiga.

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